0: miles de espejos de vidrio y metal no solo reduciría drásticamente el agua disponible, sino que elevaría la temperatura local y dañaría las cosechas de los agricultores de la zona.
1: Es una zona cafetalera que todavía genera medios de vida para las comunidades locales y servicios ecosistémicos muy importantes como la filtración de agua y la producción de alimentos, tanto para las personas como para la fauna silvestre. Y esta zona también pretende ser destruida para implementar paneles solares. Nosotros hemos sabido que la empresa ha andado volando aquí los drones y han andado buscando a los dueños y platicando con ellos para intencionar comprar la zona. Pues denunciamos que estamos en contra de que se destruyan estas zonas porque son zonas de recarga hídrica y aquí se consume una importante cantidad de agua que baja desde el volcán. Y salto que si no estuviera en esta zona haría grandes inundaciones en la parte poblada más abajo.
0: La preocupación no es para menos. Familias de cantones como Chorro Arriba, Chorro Abajo, Cuyagualo, Cunta y Ceiba del Chargo ya sienten la amenaza sobre sus vidas cotidianas. Las comunidades denuncian que el proyecto alteraría caminos históricos que usan todos los días para moverse y trabajar. Además, temen por la destrucción de valioso patrimonio arqueológico oculto en estas tierras ancestrales. El asedio ya comenzó a sentirse en el territorio. De acuerdo con el comunicado de las organizaciones comunitarias, emisarios de las empresas han sobrevolado la zona con drones y están presionando a los dueños de terrenos para obligarlos a vender sus parcelas bajo dinámicas de acoso y hostigamiento. Incluso la vida comunitaria más básica está bajo amenaza. Roberto Siguache, también miembro de Milpa, denunció que las empresas planean reubicar el lavadero público del cantón Cuyagualo en Izalco, un espacio histórico de encuentro y abastecimiento para decenas de familias humildes que no tienen agua en sus casas. Siguache exige que la voz de la gente sea escuchada antes de que las máquinas destruyan lo que les pertenece.
2: Entonces, por eso mismo estamos aquí queriendo que los apoyen para poder que el proyecto de Volcano Energy no se lleve a cabo por el motivo que los va a afectar a todas las comunidades del Cantón Chorro Arriba y sus aledaños. Esperamos pues que la gente los entienda y los comprenda que lo hacemos por el bien común para que estos servicios públicos y lavaderos no sean movidos.
0: Para Luis Villeda, agricultor local e integrante de Milpa, estas tierras son mucho más que simples terrenos de cultivo. Son un patrimonio de educación ambiental donde enseñan a los jóvenes a cuidar la flora y la fauna. Villeda califica de depredador este proyecto energético que prioriza el negocio tecnológico por encima de la vida humana y natural. Como respuesta defensiva, el movimiento comunal ha lanzado la campaña Soberanía en Resistencia por la Memoria y la Naturaleza para frenar la destrucción de los territorios indígenas y campesinos de Sonsonate ante la llegada de proyectos de construcción, minería y energía. Aunque en su sitio web Volcano Energy presume su objetivo de convertir a El Salvador en un gigante de la minería de Bitcoin usando energía solar, la realidad en el territorio tiene otra cara. Para la radiorrevista informativa Voces en Contacto, les informó Beatriz Díaz.
3: Siempre en el tema ambiental. El pulmón ecológico de Morazán necesita nuestras manos, con el objetivo de devolverle la vida y el verdor a una de nuestras áreas naturales más valiosas. La Unidad Ambiental del Distrito de San Simón ha lanzado una invitación abierta para que toda la ciudadanía se sume a una gran campaña de reforestación, el emblemático Cerro Cacahuatique. De acuerdo con los encargados ambientales de la localidad, esta jornada busca unir a familias, jóvenes y comunidades en un esfuerzo directo por sembrar árboles que protejan las fuentes de agua y conserven el clima fresco que tanto caracteriza a esta montaña. Más información con Benet Castillo, desde Morazán.
4: La Unidad Ambiental del Distrito de San Simón lanzó una abierta invitación a la ciudadanía para sumarse a una gran campaña de reforestación. El escenario de esta jornada ecológica será el emblemático Cerro Cacahuatique, una de las zonas naturales más importantes del país.
5: Fíjense que es una campaña de reforestación que hemos coordinado como delegado ambiental y dirección con la Fundación Consciente, ¿verdad? Es una campaña que tenemos programada para el 17 de este mes. en las faldas del volcán Cacahuate.

0: Esta parte del caserío El Matasano, Valle Grande.
1: La actividad ya cuenta con el respaldo y el entusiasmo de estudiantes locales. Los jóvenes se reportan listos para liderar las tareas de siembra durante toda la jornada.
0: Hemos coordinado con dos centros educativos. Tenemos el Complejo Educativo Cantón El Carrizal y el Centro Escolar Caserío El Matasano.
1: Sin embargo, los organizadores enfatizan que el éxito rotundo dependerá del apoyo comunitario. Por ello, hacen un llamado a los pobladores de las zonas aledañas para que se sumen con herramientas y mano de obra a este esfuerzo ecológico.
0: Y la invitación está para toda aquella persona, líder, junta de agua, DESCO o cualquier persona que se quiera unir a nosotros. Se van a gestionar algo otras. Esta es como la segunda campaña que nosotros estamos haciendo durante este año, ya que pues ya hicimos una, pretendemos hacer otra pues en el mes de agosto.
1: Con esta siembra masiva se busca no solo restaurar la flora del Cerro Cacahuatique, sino también garantizar la recarga hídrica del sector. Benet Castillo.
2: Gracias, Benet. Vamos a una pausa. No nos cambien.
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2: Continuamos con Voces en Contacto. La rutina del centro escolar El Tablón en Osicala se rompió entre risas, colores y asombro con la llegada de BBT Móvil, una colorida biblioteca sobre ruedas que transformó por completo el día de los alumnos de parvularia y primer grado. De acuerdo con el reporte de los maestros y organizadores de este centro educativo, la jornada no solo les regaló un día inolvidable a los más pequeños, sino que se convirtió en una aventura de aprendizaje diferente, demostrando que la educación y la alegría deben ir siempre de la mano. Bened Castillo, desde Morazán, nos informa.
3: Una jornada llena de sonrisas y aprendizaje vivieron los estudiantes de parvularia y primer grado del centro escolar El Tablón, quienes disfrutaron al máximo de la llegada de la biblioteca móvil a Osicala.
4: Nosotros como biblioteca móvil visitamos los 14 departamentos y los diferentes distritos que tiene nuestro país. En esta ocasión nos corresponde visitar Osicala para atender a toda su primera infancia y pues nos sentimos muy contentos de que pues los niños hayan recibido de buena manera nuestro proyecto que busca inculcar el hábito de la lectura desde la primera infancia.
3: El principal objetivo de esta iniciativa es que los más pequeños aprendan jugando. A través de dinámicas lúdicas y lecturas interactivas, se busca despertar la curiosidad y el amor por los libros desde la primera infancia.
4: La primera de ellas es la zona de lectura. Ahí nosotros preparamos un cuento de la colección Crecer Leyendo, que son de los cuentos que los niños ya tienen en cada una de sus instituciones. Nosotros los hacemos de una forma creativa para contárselo y sucesivamente pues ellos exploran las libreras para leer con la persona que les acompaña. También tenemos la zona de arte, donde se prepara una pequeña manualidad relacionada con el cuento del día. La zona de juegos simbólicos son unas mesitas con diferentes juguetes que fomentan el disfrute, la convivencia, el afecto entre sus compañeritos, amigos y cuidadores. Y por último, la zona del gimnasio motriz, donde los niños estimulan su motricidad gruesa.
3: De acuerdo con los expertos, estos espacios son fundamentales para la niñez, ya que permiten un desarrollo integral que impacta positivamente tanto en su rendimiento académico como en su crecimiento físico y emocional.
4: Los niños aprenden jugando y no hay mejor forma de que nos visiten y pues nosotros les ofrecemos una experiencia totalmente diferente porque son actividades que se trasladan hacia ellos.
3: Las madres de familias acompañaron la actividad y se mostraron muy contentas y agradecidas por la jornada. Aseguran que ver a sus hijos aprender en un ambiente tan alegre es una experiencia invaluable para la comunidad.
5: Que para mí es bueno, que, porque los niños se divierten mucho. Sí. Y ellos galán porque les gusta estos tipos de juegos, porque aprenden a pintar también.
6: Me parece bien bonito porque cada año hacen lo que es la biblioteca, ¿ves? Yo ya tengo 4 años de estar viniendo aquí con el niño y me parece bien bonito lo que hacen porque ellos se divierten, tienen mucho juego. Sí, les ayuda bastante a crecer, a convivir con todos los niños de las más escuelas y todo.
3: Este tipo de eventos es posible gracias al impulso de las iniciativas Crecer Juntos, coordinadas por el despacho de la primera dama, las cuales continúan acercando la educación y la estimulación temprana a las escuelas de todo el país. Benet Castillo.
2: El olor a elote asado y atol y riguas ya se empiezan a sentir en el distrito de San Simón en Morazán, según informaron las autoridades de la parroquia Señor de los Milagros y los miembros del comité organizador. Todo está completamente coordinado y listo para dar vida a una nueva edición del esperado Festival del Maíz. Esta colorida celebración que año con año reúne a las familias para agradecer por las cosechas de la tierra, promete llenar las calles de música, gastronomía típica y un ambiente de fiesta comunitaria que rescata nuestras raíces más puras. Vamos a conocer más detalles con Benet Castillo desde Morazán.
3: La parroquia del Señor de los Milagros, ubicada en el distrito de San Simón, en el municipio de Morazán Sur, ya se encuentra lista para celebrar una de sus tradiciones más esperadas. Las autoridades parroquiales y el comité organizador dieron a conocer oficialmente la programación de actividades del Festival del Maíz.
7: Vamos a iniciar la celebración de este 18º Festival del Maíz con una cabalgata con caballos de alta escuela a eso de las 2 de la tarde. Vamos a tener las palabras de bienvenida y de inauguración. Es una tarde campirana, vamos a tener música en vivo, completamente en vivo. En ese día vamos a tener la participación de un concierto amenizado por Fusión Grupera, Danza de la UES.
3: Este esperado evento cultural se llevará a cabo durante 3 días consecutivos, iniciando el próximo viernes 31 de julio y extendiéndose hasta el sábado 1 y domingo 2 de agosto. Los organizadores prometen una jornada llena de fe, convivencia familiar y mucha tradición local.
7: A las 7 de la mañana iniciamos ese grandioso torneo que va a estar las categorías infantil, masculino, femenino, libre. Luego, ahí por las 9:30 de la mañana, música campirana. A eso de las 10 de la mañana están los solistas. Ahí por las 2:30, chanchona, nueva sensación. Luego a las 2 p.m., está la tarde familiar. Como a las 3 de la tarde también, Populus Acoustic Music. A las 4 de la tarde, misa de vísperas dominical. 5:30 de la tarde, tarde campirana. 7 p.m., está la velada artística, también el invitado especial.
3: A lo largo del fin de semana, los asistentes podrán disfrutar de una variada agenda que incluye actividades culturales y artísticas para todas las edades. Las expresiones folclóricas de la zona serán las protagonistas para deleitar a los turistas nacionales y extranjeros.
7: Bueno, para el domingo vamos a iniciar tempranito, a las 6:30, con las mañanitas rancheras a cargo de Mariachi Potros. A las 7:30 se tiene previsto el desfile de las candidatas con sus trajes típicos. A las 8:30 la presentación de la banda Isasi. A las 9:30 entramos ya con lo fuerte, con las orquestas invitadas. Seguidamente tendremos lo que es el primer escrutinio. Para las 11 de la mañana tenemos previsto que nos acompañe un grupo andino. A las 1:30 vamos a tener la Santa Misa Dominical a la 1:30 p.m. Seguidamente, el segundo escrutinio y la coronación de la reina del 18º Festival del Maíz 2026 a las 3 de la tarde. A las 3:30, la rifa de la tradicional picachada. Tenemos 3 premios para este año. Primer premio, la picachada. Segundo premio, una refrigeradora. Y el tercer premio, $100.
8: Sí, el costo de la camisa es de $8 en sus 4 colores. Azul marino, que es la que empieza ahí por donde está el hermano Salvador. La blanquita aquí, la negra y la azul bandera.
3: Como es costumbre, el principal atractivo será la gastronomía. El festival ofrecerá una amplia variedad de platillos típicos derivados del maíz, desde los tradicionales.

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0: 6 de la tarde con 48 minutos.
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0: 7 de la noche con 17 minutos. 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

0: 7 de la noche con 48 minutos.
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quiere agarrar gripe, señores. No quiere agarrar gripa. Manitos. Si no me siguen, síganme, manitos. ¿Qué es lo que está pasando? ¿Qué es lo que sucede ahí? Comparte

estamos juveniles ahora, manito Joseph. Menos grupero, ranchera, todo eso, no. Puedes pedirme bachata, puedes pedirme salsa. Unas dos que tres merenguitos, no muy clavado por ahí. Una romántica, electrónica, música urbana, reggae. Sí, sí, sí. Chichichi, amo, chichichi. Los de la vieja escuela han de saber, ¿no? Quiero ver qué más vamos a agregar en esta noche. Estaba pensando en una...

0: voy con esa y vengo con la tuya, brother. Vengo con tu rolita, manito. Me estás pidiendo la de Wisin, ya viene, manito. Salud para todas las mujeres tóxicas que ahogan a su esposo. Y buscan cualquier excusa como para poder discutir contigo. Saludos a los que se, a las que se identifican. Y toda la cosa, ¿verdad? Y compartí, yo sé, también compartí el en vivo, pues, manito. Voy a complacerte, manito, y el tiki-tiki, regálemelo, pues, manito, que cuesta nada, mi hermanito civilizado. ¿Qué está pasando ahí?
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0: Simplemente, simplemente, manitos. Así de sencillo, ¿eh? Ey, yo sé, también complaceme por ahí, compartí la situación aquí, pues, el en vivo, manito. Está bien, pues. Muchas veces las mujeres dicen, no, por eso es que él está con otra. Es que no sé qué, que no sé cuándo. Es que él es bien indiferente porque usted ahoga a su pareja. Cualquier cosa anda de enojada. Ajá. Anda de enojada por ahí. Gracias por compartir, manito. Gracias por eso, tiki tiki, mi brother. Entonces usted tenga mucho cuidado. Como usted le diga a su amada esposa o su novia o lo que sea, usted anda que hostigue. ¿Y con quién estabas? ¿Y por qué nunca te apurabas? ¿Y qué? Ey, mire, dele su espacio también. Que porque no te escribe, ¿crees que ya no anda pensando en vos? Que si no te contestó a tiempo, porque está con la otra o con el otro. Ey, esas cosas así terminan una relación. Pongamos, como dijo aquel viejo dicho, pongamos las barbas en remojo. Uh-huh. Ey, pongámosle entonces ahí queso a la situación, manitos.

0: Ya vengo complaciendo al hermanito ahí, algo de Wisin. 8:06 p.m. ¿Qué les parece este musicón? Joseph, a usted no le gusta la música electrónica, ¿verdad, Joseph? Voy a poner un triplete de... ¿cómo dice?
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0: Voy complaciendo al manito ahí, a Joseph. 8:06 p.m. complaciendo al brother,
2: Definitivamente.
1: El

0: Gracias, manito, por ese tiki tiki, mi brother. Complaciendo a mi amigo Joseph, ¿no? 8 de la noche con 9 minutos.
1: Estamos envueltos.
0: Estamos en el miércoles juvenil. Ey, no, hombre, ¿qué está pasando ahí? Yo no sé por qué ahí está pasando una situación. No sé qué ondas ahí, manitos. Están.

0: soy bendecido y afortunado al tener a alguien como tú a mi lado. W.Y.
1: Los legendarios.
0: Víctor Nassi Netti.
1: ¿Qué pasó? Es mamá, lo metieron aquí en medio por eso, hombre.
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4: Automático. ¿Cómo se siente si rebotan los neumáticos?
2: Juvenil.
5: Es

0: 9-2-1. Miércoles juvenil.
1: Miércoles juvenil.
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1: Oye, ese un triplete buenísimo. Dread Malay suena aquí. Uy, tú sin
3: aquí,
1: mí.
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1: Como dice Manito, qué terrible.
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0: ¿Cuál es esa voz?
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0: ¿Qué está pasando ahí?

0: solamente.
1: Hola Alex, un gusto saludarte nuevamente, dice Angie. Angie, hola. Banana. ¿Qué tal? ¿Cómo estás? ¿Cómo fue tu día?

Ey, seguimos con más. Ey, oí la que viene. Se llama Más Allá de Tus Ojos. Uy, a mano. Buena rola, manitos.

0: ese Mariano Javier Castro canta bien, ¿no? Buenas noches, manito, con toda la actitud, dice, mínimo, Isaac.
1: Lo más importante.
0: Así tiene que ser, aunque muchas veces la vida te da limones. Y hay que ver qué se hace. Sí, pues sí. Esta canción me encanta porque ¿quién dijo que la vida iba a ser fácil? Con respecto a lo que tú dices, brother. ¿Quién dijo? ¿Quién dijo?
2: Simplemente, Cubi.
0: Nadie dijo que iba a ser fácil.
2: La que suena y pega.
0: Nadie dijo que no hay que luchar. ¿Qué canción? ¿Cómo dice? ¡Cántala!

0: oí lo que dice a continuación. Ya dejemos la maldad, que nada nos servirá. Chévere, chévere. Injusticia y vanidad, la pobreza del alma, ¿eh? A quien no le gusta eso es porque no sabe de música, de veras. ¡Hey!
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0: Te juro que esta canción es mucho más mejor que ese Barboni que canta solo porquería.
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0: En serio, oír el contenido de esta letra, qué bonita. ¿Te gusta esta música? ¿Te gustan los mensajes?

0: aférrate.
1: Son mensajes positivos, sí, manito. Muchas veces la vida no es fácil, pero Dios nos da la fuerza para seguir adelante. Esas de reggae son buenísimas.

0: igual que la de Resistencia. Hey, hay un gran mensaje, cualquiera.
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0: Cualquiera podría decir, hey, ¿qué estás poniendo? ¿Qué está sucediendo ahí? ¿Qué está pasando? Hey, hey, la historia de esta rola. Solo
1: aquí,
0: alguien.
1: Si no está pegada, no suena.
0: Solo alguien.
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0: Oigan la historia, manito. Hablar.

0: Oiga, una tarde como toda llegó de trabajar. Escuche la historia, escuche la letra, por favor. Escúchela, escúchela, escúchela, escúchela. Cualquiera puede decir, uy, qué marihuana. Escuche la letra, manito, escúchela.
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Yami, saludos, buenas noches. Su madre murió sin poderlo visitar. Su esposa angustiada no para de llorar cada vez que los niños preguntan por papá. ¿Ah? El dueño de la casa los corrió del lugar. ¿Sí? Pues no había dinero con qué pagar. ¡Qué rola, señores! ¡Ey! Escuchala, escuchala, ¿eh?

0: Hoy es un miércoles juvenil, señores. Miércoles juvenil, realmente tiki tiki. Isaac, por favor, realmente tiki tiki, manito, mi hermano del alma. Ey, por favor, ey. Qué bonito, señores, qué bonito. Voy complaciéndote, mi hermano, voy complaciéndote. ¿Y cómo dice? Vibra positiva. Lo que ustedes digan, manito, lo que ustedes digan. ¿Qué está pasando ahí? Zona ya.
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0: Ya sabes, manito.

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1: Generalmente estas canciones todas tienen un mensaje positivo, señores.
0: No te la gane la...
1: Ah, si te pongo esa de... De esa,
0: problema.
1: De Bad Bunny, que solo dice... En algunas canciones solo dice le pero ahí están felices todos dándole tiki tiki.
0: Mira para
1: ey, manitos.
0: Si
1: prestemos atención a la letra, manitos.

Me voy a ir con un doble play romántico después de esta. Dos minutos, aguántenme porque yo sé que no a todo mundo le gusta esa música, pero son canciones positivas. Yami, ¿te fuiste al chorizo, Yami? Se fue al chorizo, Yami, no. Yami, ¿estás ahí, Yami?

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1: Compartí, comparte, Isaac, compártelo, compártelo, mi brother, compártalo, mi manito, y dígale tiki tiki con todo el power, manito. No pare el dedito, que no pare el tac tac en la pantalla, manitos. Yo siempre he sido muy seleccionador en toda la música. O sea, si me gusta ranchera, voy a seleccionar una buena ranchera. Si me gusta la salsa, voy a seleccionar una buena salsa. Siempre he sido así. Porque me gusta siempre, pues sí, poner lo más exquisito, lo más rico, lo más bueno. Pues sí, claro que sí, ¿eh?
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1: Esa canción, oí, ¿cómo se llama? ¿Qué pides tú? Uy, un rolón, manito. Doble play de Alex Ubago. Del tocayo Alex Ubago.

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0: Ey, no sé si pueden, dice el consumo. ¿Qué? ¿Cuál es consumo? Está loco. Dice el consumo de las sustancias que salen en este live podrían dañar tu salud, dice. Tumbli, imbli. ¿Dónde tengo bebida? Están locos, maestro, están locos, loquitos. ¡Nombre!
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0: ¿Qué está pasando ahí?

tenés 40 segundos para pedirme una canción bonita, Yami, con todo gusto. ¿Qué otra romántica podría quedar muy bien aquí?

0: manito, manito, manito, manito, manito.
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0: Quería que me de Enrique Iglesias, que me sale Enrique Iglesias. Enrique Iglesias. Me muero. ¿Qué pasó? ¿Sabe qué onda ahí? Enrique Iglesias. Tu héroe. Hay una. Pero es que esta es viejita, trapecista. Es una canción viejita de Enrique Iglesias. Pero me pide tu héroe. Quiero ser tu héroe. Hermanito. Estas quedan para mañana. Esta de que me pide hermanito. Héroe. De Enrique Iglesias. Hace un buen ratito sonó esa rola. Quizás. Hay muchas canciones de Enrique Iglesias que son buenísimas. Quiero ver, sí, pedime otra, mi brother. Por ejemplo, Esperanza, ¿dónde vas? Vamos a ver, vamos a poner de Camila. De Camila, esta. Todo cambió, todo cambió, todo cambió. ¿Sí?
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0: De blanco a negro a color, algo así dice.
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0: 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De veras que TikTok está loco. Está loco.
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0: Aparece una vaina abajo que dice: el consumo de las sustancias que salen en este live podrían dañar tu salud, dice. Fue tan loco, va. Ey, ¿dónde tengo bebida, manito? ¿Dónde? Tan loco, tú tan loco, tu manito. Ya no hay ni qué ponerle a uno ahí en este volado, manito. Tan loco, tu manito. Anda fumado el manito que maneja las cuentas de TikTok. A ver, tu manito, a ver en qué andan. En qué órbita andan, manito. Venga, alguna bebida. Usted aquí ve que no, va. El mouse está aquí, ve, no sé, pero ni sale allí. Son unos loquillos, man. Son unos loquillos.

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1: Confesarlo ya.
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1: Honestidad.
0: Angie se fue, Angie.

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1: Hey, los tres pelones que tengo, compartan el like, manito. Échenme la mano ahí, manito. Compartamos el like. Don Teodoro, invito a Don Teodoro, que se une el manito.
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1: Déjenme el tiki tiki, compartanlo, manito. Échenme la mano ahí. Ustedes se hacen los sordos cuando uno les dice. Que compartan, ¿qué está pasando allí, manito? Yami, ¿qué está pasando allí? Gracias, Yami.
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1: Isaac, comparta, manito. Comparta el tiki tiki también. ¿Qué está pasando? ¿Qué es lo que está sucediendo, mis hermanos?
0: 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Dime que está.
1: Águilas por siempre también. ¿Qué está pasando, mi brother? Compártalo, Rodríguez se unió. ¿Qué pasó, Rodríguez? Ey, Rodríguez, te fuiste. ¿Qué? ¿Estás ahí, manito? Ey, José Eduardo, ¿qué onda, viejazo? ¿Cómo estás, mi hermano? Ey, bendiciones, mi brother. Ey, ese milagro que viene por acá, como dice la maestra aquella. ¿Todo bien, mi brother?

0: usted está escuchando desde, sí, no es, desde el mero motelito, va, manito. ¿Qué onda, gallo? ¿Cómo estamos? Dice el mero Rodríguez. ¿Cómo estamos, viejazo? ¿Cómo es que se llama vos? Love, no sé qué se llama el lugar ese. Algo así, va. Va, que es buenísimo, ¿no? Yo sé que sí, esa es.
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0: Esta canción es buenísima. A mí, en lo particular, mi estimado Chepito, no me llega porque, pues... Ah, qué bueno que la dedicó a esa persona. Porque...
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0: Me imagino, manito. Uy, oí lo que dice.
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0: Cuando tú amas a alguien, puedes dedicar una canción como esa porque le dices lo que eres. Y yo siempre le he dicho, caballeros, como quieran llamar, hombres o como sea, hey, si andamos detrás de alguien, mire, uno nada cuesta ser sincero, manito. Yo siento ser sincero. Si van a salir contigo, bueno, pues si no, pues bueno, manito. Pero no nos metamos en problemas, pues sí. De todos modos, vean. Yo se he pensado siempre, porque si uno dice por ahí, el hombre habla. Pero si la mujer dice, no, mire, no quiero, mire que usted quede aquí. Está bien. No hay problema, no hay tos. No te metes en problemas. Pedí rolas, dice. Ey, sí, brother, sí. Hasta ahí, ¿qué, manito?
1: ¿Hasta dónde está?
0: Porque si no, luego, la cosa. Esta me pediste, brother. Tú me cambiaste la vida, viene en noviembre sin ti también. Para complacerles. Ya casi me marchito de a colores. Los últimos minutos, acompáñenme, por favor.
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0: Vicky, si no me sigue, sígame, Vicky. Se ha unido Vicky. Vicky. José Manuel. Esa me pedía, sí. Alex, saludos. Ya sabe, manito, ahí estamos a la orden, mi brother. Hey, José, qué chepe. ¿Cómo estamos,

8:50 minutos. Pida la que quiera, mi hermanito Chepe. Chepe Eduardo, Chepe Guayo. Pedí las que vos querás, manito. Pues sí, manito, nos preguntamos.

0: aquí.
1: Estamos románticos en los últimos minutos del Gallo Más Gallo, así es de que usted pide las que quiera, manito. Usted aquí, ¿sabe qué? Se las programamos, manito. Andamos con cositas. Fue un día como cualquiera. La, la, la, la, la, la. Hey, hay personas que le llegan a cambiar la vida a uno, de veras.
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1: No es tóxica. No te anda, no anda ahí celándote. Se disfruta de la vida. Porque yo pienso, lo que es tuyo nadie te lo quita, brother. Ahí andas peleando que el otro la volvió. ¿Y por qué te la quedaste viendo? Manito, si usted no está seguro de lo que tiene, ¿para qué? Si usted está pensando en casarse con ella, ¿para qué entonces? Si usted no piensa quedarse con ella, déjelo. Que mire a quien quiera.
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1: Al fin y al cabo, tú no sabes si ha sido el primero o el último. Entonces, no nos amarguemos ni amarguemos a la otra persona. Eso es lo que yo pienso. Es mi humilde pensamiento. Que huele a carne asada, ¿oh? ¿Eh? ¿Qué están haciendo, carne asada ahí o qué? Pásenme ahí una con gordurita ahí. Ahí, bro, está loco.
0: No lo encuentro.
1: Abriéndome la talanquera ahí, no, hombre. Eso es verdad, uno tiene que ser seguro de lo que tiene, pues sí. Ey, Rodríguez se fue. Rodríguez, manito. Se fue al chorizo, Rodríguez, quizás, man. Sí, se fue al chorizo, quizás.
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1: Ey, ya casi me retiro, me marchito a colores. Oí esta canción, brother, para complacer ahí.
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1: Na, na, na, na. 2005, 2004, esta rola, brother. Uy, imagínate. Casi 21 años, mi brother.

0: Síganme en mi cuenta los que están aquí, manito. Los que no me siguen, gracias. Ese fue el chorizo Rodríguez, ¿de veras? Ya me contestó el manito.
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0: Estoy en mi casa, estoy cómoda escuchándote, Alex. Me encanta, dice. ¿En serio? Siempre me ha encantado escucharte. Y aquí te escucho con mis audífonos, dice. Para escucharte más. ¿Más qué, dice? Espérate.
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0: Acerca de mí.
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0: ¿Qué está pasando allí, mi hermanito del alma? ¿Qué es lo que está sucediendo, mi hermano? ¿Quiere que esté cerca de ahí?
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0: unas cositas.
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0: Qué barbaridad.
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0: 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Noviembre.
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0: Diseñame querer de Joan Sebastián. No puedo ese día, manito. Luperas, no te puedo poner ahora. Es miércoles juvenil.
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0: Pedime. Pero no es la de Joan Sebastián. Diseñame.
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0: No, no. ¿De quién es? Diseñame, bro. Decime.

0: Sí, esa canción, brother, de ¿cómo se llama? De Joan Sebastian. Sí, manito. Tanto. Como no, quiero ver para mí.
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0: Diseñame. Yo que me acuerdo, esa es de Joan Sebastian, manito. ¿De quién es? Ayúdame ahí, diséñame. Vamos a ver qué me aparece.
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0: Espérate. Esta decís.
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0: Esa es, sí, brother.
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0: Fíjese que la voy a complacer, voy a hacer la excepción con usted, mi amigo José Eduardo.
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0: Pero la vamos a agregar.
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0: Sí, Mori, yo, es que él dice que es juvenil, dice. Dedicada para Katia. ¿Dónde está Katia, brother? Si lo sabe Dios, que lo sepa el mundo, mi brother.
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0: Mándele su nota de voz, algo bonito. Manito, ¿qué está pasando, Chepe Guayo? Dígale algo bonito, algo especial. Katia, yo te dedico esta canción, mi amor. Quiero que sepas que soy la mujer que siempre soñé tener. La mujer que siempre estuvo en mis sueños. La que hoy sé que los sueños se hacen realidad. Y que estás conmigo. Y que te amo intensamente y que te necesito. Eres la parte más importante de mi vida y que sin ti podría vivir. ¡Ah, María! Manito, ¿qué está pasando?
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0: Hey, manito, haceme un favor, dice. Póngase parti... ¿Qué dice? ¿Qué dice?
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0: Diseña... No, ya no puedo, manito. Estoy juvenil, manito. Yo ya me voy, caramba, manito. Hey, manito, dice, hágaseme el favor de poner... Póngase partido. No, manito. Partido en dos. Espérame, voy a ver. Ah, yo creo que sí. ¿La podemos poner, sí? Saludos para el... ¿Qué dice?
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0: Tex. En Puebla, dice. Saludos, brother. Saludos, manito.
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0: Partido en dos, dice.
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0: Hoy va a haber festín, manito. Prepárese, manito.

0: 8 de la noche con 58 minutos.
1: Voy a poner esa de... Sí, esa de Chuy. Y vengo a despedirme con una. No sé, puede ser... No sé, ya voy a buscar una bonita, una romántica con la que podamos despedirnos.

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0: 8 de la noche con 59 minutos. 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

0: Ah, pues Morris. Hey Morris, tú comparte, manito. Hemos complacido, manito. ¿Qué está pasando? ¿Qué está sucediendo? Tienes que compartir también, mi brother. Complazca a su servidor ahí. Dele tiki tiki. Compártalo, manito, en los últimos suspiros de estos turnos. ¿Qué es lo que está sucediendo, mi brother? ¿Qué es lo que está pasando? ¿Qué es lo que está sucediendo aquí? Evelyn, saludos a Milcar. Saludos a todos los que se van uniendo, pero van pasando. Que les vaya bonito, se me cuidan. Sí.
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0: ¿Qué pasó?
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0: Bueno, señoras y señores,
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0: Me marchito de a colores, manito.
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0: que pasen bonita noche, que descansen.
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0: No sé cómo será el clima, si va a llover, no va a llover, pero si usted
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0: hay que abrigarse bien, dormir bien,
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0: y todo lo que admiten. Que voy a despedirme con una de estas.
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0: Me despido en Me Enamoré de Ti. Que se la pasen bonito, que disfruten de una noche espectacular, ¿sí? Gracias por haberme acompañado en ese turno, ¿eh? Un par de minutos porque vinimos a editar una situación y nos consumió muchísimo tiempo.
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0: Y bueno, pues eso es lo importante, ¿no?
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0: Elisita apareció.
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0: ¿Qué se había hecho? O sea, ¿viene de cansada de trabajar o qué onda, Elisita?
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0: Platiquemos mientras está la canción, Elisita Chinchilla.
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0: No se les olvide que solamente para los que están en...
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0: el... Solo... los que están en frecuencias, el cierre y el himno. Los que están en línea pueden seguir con la programación de este miércoles juvenil. Yo me he despedido así un poco romántico. Que se la pasen bonito, que disfruten de este día. ¿Sí?
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0: Así de que saben, el himno nada más es para los que están en frecuencia, ¿ok?
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0: La despedida y el himno. Luego nos desconectamos un ratito. Luego nos quedamos en línea directamente, ¿sí? Los que tienen teléfono de manzanita ya saben, listing. Los que usamos Android
1: tengo
0: y toda la cosa, la aplicación de la Play Store. Hey Chepe Eduardo, nos escuchamos en la próxima, Chepe Eduardo. Ahí estamos, Chepe Eduardo. Manito.
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0: Vamos con todo y se vamos a escuchar, gusto escucharlos, saludos mañana, así con todo. Mañana estaremos con Retrojueves. No se les olvide, mañana vamos a estar con música en inglés y español. Como ya es costumbre cada jueves. A muchos gusta. Pero no con Argentina, como usted dijo. Ey, no hombre, de veras. Ey, yo me siento decepcionado de Inglaterra. Qué chambones, no le pudieron ganar ese equipucho de Argentina. ¿Qué? No, hombre, de verdad. Este volado está arreglado, señores. Ya es campeón Argentina.
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0: Este volado está manoseado desde el principio.
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0: Pórtense bonito, bendiciones y que Dios Todopoderoso nos guarde y nos bendiga siempre, ¿eh?

6 minutos. Ha llegado el momento de apagar la radio, porque tu día finaliza cuando terminamos transmisiones. Por hoy, te deseamos un feliz descanso. Te esperamos mañana, a partir de las 5 de la mañana, si el Creador lo permite. Muy buenas noches.

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3: 9 de la noche con 15 minutos.
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3: De la noche con 42 minutos.

0: 9 de la noche con 46 minutos.
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0: 10 de la noche con 18 minutos. 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

0: 10 de la noche con 46 minutos.
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0: 11 de la noche con 17 minutos.
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3: 11 de la noche. Con 45 minutos.
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0: 12 de la noche con 17 minutos.
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0: 12 de la noche con 47 minutos.
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2: Una de la madrugada con un minuto.

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1: 1 de la madrugada con 15 minutos. 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
1: Una de la madrugada con 20 minutos.

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0: Madrugada con 23 minutos.

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0: una de la madrugada con 48 minutos.
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0: 2:15.
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0: 2:46 PM.
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3: 3 de la madrugada con 15 minutos.
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0: 3 de la madrugada, con 46 minutos.
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3: 4 de la madrugada con 15 minutos.
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0: 4 de la madrugada con 47 minutos.
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4: 6 de la mañana con un minuto.
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0: 6 de la mañana con 45 minutos.
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0: 7 de la mañana con 17 minutos. 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

0: 7 de la mañana con 35 minutos. 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

quien está por primera vez aquí con su servidor, de los dos pelones que tengo ahí, que han estado ahí disfrutando de la programación del Gallo Macayo. Mire, que quiera unir que una, todos bienvenidos. El que quiera dice que se vaya también a chorizo, pues sí, no anda robando nadie, vea. Como decía el bolito aquel, vea. ¿Cómo dijo que no iba a robar a nadie? Como estamos con un par de viejitas, señores.

E invito más que se unan de los que están ahí pasando. Los invito, manitos. Yeah. Estamos en Retrojueves. Viejas buenas. Día de viejas es hoy. Día de viejas.

Viaje. Hay tanto que hacer, señores, y tan poco tiempo.

0: 7 de la mañana con 54 minutos.
1: Sí, el gallo más gallo. Solo música pencona. Como saben ustedes, en mis turnos son música pencona. Pongo, es lo chulada de canciones, manito. Ajá. Te invito para que sigas mi cuenta.

Cuando hablamos de música vieja, ¿qué ustedes? ¿Qué tipo de música se les viene a la mente? ¿Qué tipo de, si quieren, en español, en inglés? Los que vivieron esa este género de estos muchachos, las bichas, todas las bichas con su calendario en el cuarto, brother. No, me lo van a negar.

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1: Sigan mi cuenta, manito. Sigan mi cuenta, manito. ¿Qué está pasando ahí? Y es retrojueves, solo música así rica. Solo pencazos. Sigan la cuenta del Gallo Macayo.

Estamos en Retrojueves, damas y caballeros. 8 de la mañana en punto. Este día es para gustos exigentes, gustos finos. Queso de Bad Bunny y todo eso.

0: Saludos a Xiomara Hernández, saludos a Yami. Hola, Yami, buenos días. Ey, ¿qué está pasando? Yami, estás ahí, hija, por Dios. Saludos a los que se van
1: Me voy a levantar ahorita. No me voy a ir de ahorita. Ay, güey.

Yami, ¿cómo estamos de ánimo? ¿Te gustan estas canciones, Yami? Pregunto. ¿Les gustan las canciones así? Este día ponemos viejitas. Tenemos una gran cantidad de música vieja que no nos alcanza las 24 horas para programarla. Pues aquí sí, así, aquí sí que no te entiendo. Te pregunté, ¿qué sé? ¿Te gustaba? Pues aquí sí, aquí sí al 100, dice. Así es, vea. Es que ya estoy choco, ya no miro, vieja. Sí, al 100, dice. La dicha. Bueno, ey. Tranquilitas, manito, relajado. Solo cerrar los ojos e imagínate. Hay tanta presión en estos días de en el trabajo, estresado. Tu jefe te llamó la atención y de inicio te dijo: va, aquí está, mire, yo quiero esto. No me que vaya a poner excusas, por favor. Yo quiero que lo termine hoy mismo. Miren, jefes, desde ahí ya le arruinó el día a su empleado. Las cosas se piden, por favor, y de una manera amable si usted quiere ser un buen líder. Vaya, mira que hay trabajito. También lo sacamos pronto para podernos ir saliendo de los compromisos. Una palmadita para acá, va. ¿Cómo no? Ey, qué bonito, ¿no? Pero, ey, se me ponen las pilas ahora, que no sé. Si no venden, a ustedes los voy a descontar. Ey, no, hombre. No es así, ey, señores jefes, no es así. No es así la vaina. No. Yo he conocido personas que cuando se van, los empleados dicen: no, no se vaya, jefe, que no. Hasta le hacen despedida. Sea usted uno de esos. Esta musiquita, no, hombre. Se lo usa usted en la oficina ahí.

A ver, lo de los buenos gustos. En serio. Ya vamos a venir con un cementito en español, ¿sí?

Hay tantas canciones bonitas para recordar en este retrojueves. Es un poco así como tranquilitas, románticas. Saludos para todos los enamorados.

que te hacen recordar estas rolitas, que te viene a la memoria, a los de la vieja escuela, que es lo que le viene a la memoria al oír estas rolitas. Hey, 76720385, es el WhatsApp de la radio. No se les olvide huella ecológica o ecohuella este próximo viernes. Los chicos de tercer ciclo de ciencias estarán en el Parque La Concordia a partir de las 8 de la mañana.

0: Vamos avanzando, buenos días. Las 8 de la mañana, 16 minutos. Seguimos solo poniendo éxitos. Solo éxitos. En Retrojueves. Estamos así con esas suavecitas ricas. Esta que está buenísima, Para los amantes de lo amante. Buenísimo. Bryan Adams. Buenísima. Still feels like a first night together. Romanticones.
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Hey, compartan por favor, denle tiki, regálame el tiki tiki por favor. Sigan la cuenta también del Gallo Macayo, Alex Morán, aparezco ahí, como no. ¿Qué está pasando? ¿Qué es lo que está sucediendo? Hey, ese tiki tiki por favor, compártanlo por favor, si les está gustando esta música, rolitas buenísimas, que encantan, que fascinan.

0: Saludos a la muñequita que tanto hará. Gracias por ese tiki tiki, mi brother ahí. Compártanlo, si no eres seguidor de su servidor, hazlo. Ve y sígueme, por favor, ¿sí? Estamos románticos, pero un romanticismo rico, ¿eh? Qué rico que estén desayunando ahorita. Saludos a la muñequita que desayuna, dice. Qué rico. Comeme a mí. Comeme a mí.
1: 8 de la mañana con 20 minutos. 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
0: Don't deny me. ¿Por dónde vas a comenzar? Please forgive me. ¿Por dónde vas a comenzar a comerme? ¿Ah? Vení, pues te voy a comer, dice. Wow. ¿Por dónde vas a comenzar?

0: esa canción, bueno, la siguiente artista que va a sonar, todo el tiempo yo pensé que era varón. Sí, en serio. Yo pensé que era varón.
1: 8 de la mañana con 22 minutos.
2: Sorry.
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0: Dios mío, Dios mío. ¿En serio no le gusta? Te voy a poner la canción aquella, pero lo dudo. ¿Vea? Sí.
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0: Saludos a los que van llegando. Denle tiki tiki, por favor. Compartan, sigan la cuenta de su servidor, por favor. En serio. Ocho más 25 minutos. Qué rico, ¿no? En serio, ya hacer broma ahí. Es que bueno que esté desayunando la muñequita. Que le gustan. Le gustan los chojoles, dice. Una música. ¿Cuál música quiere escuchar usted? ¿Cuál música quiere escuchar?
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0: Una viñetica. Escuchas Retro Jueves. Más o menos. Está bueno. Saludos a los que se unen. Es un cemento solo de música, señores, y que conversemos de la vida. Mire, cuando uno se viene un jueves, un Retro Jueves, venís a recordar mucho tiempo, ¿no? Tu juventud, venís a disfrutar de todo un poco. A los que les gusta esa música, ¿sí?

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1: Y les invito para que, pues sí, me le regalen un tiki tiki, por favor, ahí, si les está gustando esta musiquita, mis hermanos. Carolina de Paz, saludos a Yanira Torres 72, saludos. Y pues sí, precisamente, pues nomás eso, ¿eh? 8 de la mañana con 27 minutos, 8:27. No hablemos más de fútbol, señores. No quiero saber de fútbol ahora. Por ahora.

Hey, compartan por favor, ¿qué está pasando? Gracias, Yami, gracias por ese tiki-tiki, mi gente linda. ¿Qué está sucediendo? ¿Qué les pasa, mis hermanos del alma? Hermanitos Tula, ¿me le están haciendo algún conjuro o qué? Les pido que me regalen el tiki-tiki, compartan y me sigan. Si no me siguen, manitos, son amantes de la buena música, háganlo ahora mismo, ¿eh? Pues sí. Chica, no, hombre. Saludos, buenos días. Gracias por dejarse acompañar a nosotros. Saludos hasta el Chancuyo, cerca de las canchas. Saludos. También saludos en la chacra, cerca del puente. Nos escuchan. Así dice ahí.

0: 8 de la mañana con 30 minutos.
1: Ya tú sabes, Yami, ya tú sabes. Ya tú sabes, baby. Pues sí. Estamos en un retrojueves. Uy, el tiempo pasa rápido. Ya son las 8:30 minutos.

yo siempre lo he dicho, los que tienen buenos gustos se quedan. Porque ese día acá en Hubi, la que suena y pega, siempre tenemos buenos éxitos. Por este día, retrojueves, recordando buenas canciones, al menos en este día donde recordamos tantos éxitos, tantas canciones, tantas experiencias.

0: Tengo un sueño. No sé si los sueños se pueden cumplir. Saludos a la muñequita. Tengo un sueño de conocerle, muñequita. ¿En serio? ¿Se hacen realidad los sueños, eh? Compartan, anda sueño, no te dejaron dormir, dice anoche, dice. Qué unas cosas, niña. Yami, te está preguntando eso, mire, le van a dar pau pau. Mr. Magoo ahí. La experiencia hablando por sí misma, ¿no? Eso que lo estén despertando a uno a las 2 de la mañana, está fregado. 8 de la mañana, 33 minutos en el sábado. Solo son solo de mal pensados ustedes, va. Dejaríamos de ser salvadoreños. Va, está bueno, pues. 9 horas, dice. ¿Cómo no? Ey, acompáñame esa invitación, regreso en breve. En breve.
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gusta que me desvelen, dice Yami. Gran paja. Gracias, gracias. Ahí seguimos avanzando. Gracias por su sintonía. El tiempo siempre sea pequeña aquí al aire. Y nosotros tenemos que compartir con ustedes también buenas canciones, buena música. Saludos a nuestros buenos amigos que están pendientes siempre de nosotros. Eso es Retrojueves, aquí en La Que Suena y Pega.

recordar es volver a vivir, señores. Así que pueden dejar sus mensajitos también a través de WhatsApp 7672-0385.

0: El tiempo, señores.
1: 8 de la mañana con 42 minutos.

bonita la voz de Debbie Hickson, ¿va? So like the wind, melancólica. Yami, ya que terminó de desayunar, ¿qué está haciendo ahora? Dice que estaba desayunando. Saludos.

Compartan. Síganme en mi cuenta, por favor, manito. Síganme mi cuenta de Tiki Tiki, por favor, regálemelo. Antes de que me vaya a aparecer rompecabezas, por favor, ayúdenme. Ey, por favor, los tres pelones que tengo ahí. Aún aquí echándome los tragos, de ¿cómo así? Aún aquí, echándome un café todavía. Echándome los tragos, yo. No, de verdad que yo estoy choco ya, vean. Echándome.

0: Ah, o sea que me estás haciendo burla. Y con lentes, dice. Ah, vaya. Está bueno, algún día no vayas a ocupar vos lentes también, porque te voy a hacer burla. Te voy a decir, ya va la cuatro ojos, te voy a decir. Ya cuando uno está viejito, cualquiera se aprovecha de uno, ¿verdad? Ya le dicen cualquier cosita a uno. ¿Por qué me estás haciendo, dice?
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0: ¿Por qué me estás diciendo qué? Fue un error visual, hija. Qué rencorosa sos. Qué bárbara.
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0: A ver, ¿cuáles son esos dos vicios? Solo tengo dos vicios, dice. ¿Cuáles serían los dos vicios? ¿De la bebé? ¿Qué es? A ver, hija. Mercy, gracias por su tiki-tiki. ¿Cuáles son esos dos vicios? ¿Qué está sucediendo? ¿Qué está pasando? Chica, ¿por qué?
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0: Gracias por ese tiki tiki. Regálenme lo que no me sale el rompecabezas otra vez, manito, por favor. Ey, los tres pelones que tengo ahí, por favor. No sé por qué no lo puedes decir, pero bueno, igual, total. Gracias por estar aquí. Ey, manitos. Ey. Échenme la mano, no sean garras. Nada cuesta, tiki tiki. Tac, tac a la pantalla, pues usted. Gracias, Yami, gracias. Lupita, hola. Se fue el chorizo la Lupita, está

Ya me dejó con duda esta niña. ¿Qué será? Esos dos vicios que tiene. Vea. ¿Cuáles serán esos dos vicios? Saludos en la Valdivieso, gracias en la comunicación a través del 76720385. Estamos en Retrojueves. Ya vengo con cuatro más rolitas de estas y vengo en un segmento español. Para que sigamos ricos, sí, en español tengo muchas canciones, como en inglés también tengo muchísimas. ¡Wow! ¡Qué fantástico! ¡Qué genial! ¡Fenomenal! Cuando me muera, acuérdense de mí con estas canciones. Seguimos avanzando.

Vamos y seguimos disfrutando con todos ustedes. Gracias, de verdad, un placer. Su servidor y amigo Alex Morán, el gallo más gallo, Estamos a las puertas de un nuevo fin de semana. Un domingo. Bueno, niño.

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1: 8 de la mañana con 54 minutos. Ocho de la mañana con 54 minutos.

0: Les invito para que compartan este like, por favor. Compartan el like del Tiki Tiki. Saludos a Mario Alexander. Saludos, Tocayo. Algún saludo para alguien lo pueden hacer también, ¿no? Enviando su mensaje a nuestro WhatsApp 76720385. Buenos días. Yeah.
1: God is good. Yeah.
0: What if tanta situación, señores y señoras. Hey, a las 10 de la mañana viene Alex Uriano para seguirles acompañando. Mientras tanto, yo tengo una hora con 4 minutos exactamente. Tengo 64 minutos para estar con ustedes. Aprovechenme. 76720385. Su mensaje de texto. Y aquí siguiendo la cuenta de su servidor, Seguimos recordando. Bienvenidos. Caramba, 80 y 90, dice el brother Soledad. No sé si es ella o es él. No sé qué onda ahí.

0: Hey, buena onda, gracias por estar por ahí con este su servidor. Hey, nos vamos con más. Recordamos a este señor. Una buena rolita, de verdad. John Secada. En la programación de la que suena y pega en Retrojueves, en ese 16 ya hubo pago. Ayer hoy amanecieron con la cartera gorda. No me digan que no, por favor. Hoy van a andar invitando a medio mundo.
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0: Sí, señor. Edith Argueta, saludos, buenos días, ¿de dónde me escribe, corazón lindo? Escríbame, usted también, 76720385. Déjeme ese tac-tac a la pantalla, por favor, que no me aparezca nuevamente el rompecabezas, manitos. Échenme la mano ahí, por favor. Pido ayuda.

Solo música pencona, no, hombre. Desde San Miguel dice, lo saludo, qué bueno, Edith. Mire qué tan cierto que es allá, que es bien caliente usted. Yo nunca he ido al mero San Miguel, nunca me he cruzado El Salvador desde acá de Huachapán. Pero qué tan caliente es. Ajá. Qué tan caliente es San Miguel, como dicen.

Hoy en la recta final, los últimos 60 minutos. Oh, sí, es demasiado caliente. O sea, ¿usted acaba de venir de Estados Unidos? Pregunto, no más pregunto. Porque generalmente los compatriotas... ¿Qué da, weón? Los compatriotas son los que dicen, oh, sí. Los que van viniendo, pero no sé, pregunto nada más. Nada más pregunto. No se me vaya a ofender, no. ¿Cuál es esa, oh? ¿Cuál es esa, Yami? Cosas del amor. Está enamorada la jipota. Porque aquí hablan los de San Miguel, ¿vea? Con una J. Aquí hablan los de San Miguel. Con J. Ok, mi brother, ya suena tu rola. En serio, qué bonito, ¿no? Qué dichoso su esposo, su enamorado, su novio, lo que sea. Suele una mujer poco decir, ¿cómo se llama? Que está enamorada. La hipota. Enamorada. Qué bonito. Sí, ayer vine, dice. ¿Y ayer vino? ¿Sí?

0: ¿En serio? ¿Es para su enamorado? Wow, una chica dedicando una canción a un caballero. Ya regreso, voy a una identificación, regreso en instantes. No se muevan de donde están, por favor. Hey.
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0: 9 de la mañana, 4 minutos.
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4: Nueve de la mañana con 6 minutos.
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4: Nueve de la mañana con 6 minutos.

No me ya sabe, manito. Hey, ¿de dónde está usted, manito? ¿Dónde nos escribe el mero Mario?

0: La verdad que sí estamos pensativos, manito. Hay tantas cosas que vienen a nuestra memoria cuando de repente escuchas una rola, y eso suele suceder siempre, ¿no? Cuando recordás buenos tiempos. ¿Saben de lo que me estaba acordando? Que cuando iba a vacilar con mis hermanos a la playa de acá de Huachapán, nos íbamos a la barra de Santiago. Nos íbamos en... yo recuerdo que mi hermano mayor siempre me invitaba, o sea, obviamente me invitaba. No tenía yo, era el mayor, él ya trabajaba. Cosas del amor, ¿cómo no? Entonces, obvio, iba todo patrocinado, ¿va? Basil y toda la cosa. Entonces, y ahí la situación. Y se vienen muchas cosas. 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El día de mañana, desde las 8, les espera en el Parque La Concordia. 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
0: Desde las 8 de la mañana, el día de mañana, aquí está la guapísima, la señora Madonna y su rolita para seguir disfrutando en ese retrojueves. Vamos avanzando en ese
2: 9 de la mañana con 14 minutos.
0: Oh, ¿ya escucharon, ma?

Sí, viejita, pero sabrosona. Viernes un poco más tropical. Obviamente sábado se viene el rancho del tamal. Y el dominguito, señores, siempre la pasamos tropical en el fin de semana. Y así sucesivamente, ¿sí? 24 horas, señores. Para los que están en los Yunais,

0: Ya le pasamos el link al brother para que pueda escucharnos en línea, ¿sí? Donde quiera que te dirijas. Buenos rolones. ¿Qué les parece esa programación rica, este segmento que es su servidor, por ahí va complaciéndoles a todos ustedes? Esa Madonna ha de tener un montón, vea, de experiencias. Cosas del amor, dice la muñequita que le pongamos. Las cosas del amor.
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0: Hey, saludos también a nuestros amigos que van calle al cementerio en sintonía. Dicen, nuestra, qué bueno. Hey, me encanta, dices, esas canciones me hacen recordar mis viejos tiempos. Creo que a todos nos hacen recordar viejos tiempos estas rolas, la verdad, a la neta, ¿sí? Si no me sigues, sígueme, ¿sí? Para más rolitas buenísimas. Y seguir disfrutando en ese antesala del fin de semana, en este viernes.
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0: Así simplemente, la que suena y pega, Daisy, bienvenida. ¿Qué te habías hecho, Daisy? Te me habías perdido. ¿Dónde te me habías ido? Me hacían falta tus tiki-tiki. ¿Qué está sucediendo ahí, Daisita? ¿Qué me le están haciendo? Me la regañaron también.

Y lo seguimos disfrutando con todos ustedes. Tana, tana, tana, tana. Ajá. Hay una forma ajá. Creo que sí. Saludos a Katy, que está por ahí escribiéndonos. Ey, Armida, ¿qué pasó? Se ha perdido esa señora ahora, va. Vamos a ver qué onda ahí. Me echó al olvido, me tiró por una borda. Se olvidó de mí, doña Armida, qué barbaridad. Daisycita, ¿qué te has hecho, hija? Por Dios. Estamos en el retrojueves. Gracias, Daisy. Ey, manito. Primero tiene que ir a chambear, va, manito. 9:19 minutos. Mr. Satán apareció por ahí. Hermanito civilizado. ¿Qué onda, viejo? Ey, vos no me seguís, ¿o qué? Ah, vaya, eso está bonito, mi estimado. Eso, pues eso meritito le iba a decir yo. Buena onda, saludos, ya casi. Estoy sobre recta final.

0: Ya viene con ustedes Alex Suriano para seguirles acompañando durante esta mañana de música retro. En serio, no hombre, ya voy a revisar, brother. Sí, manito, ya vamos a revisar ahí la situación, brother. No te preocupes ahí, manito. Démosle con todo el power. A los amantes de lo viejo, buenísimo, señores. De lo fino, de lo que encanta, ¿no? No, hombre, ¿quién me habla? No, hombre, chele. Daisy, gracias, corazoncitos blancos. Gracias, solo famoso ese. ¿De dónde, manito? No, hombre. ¿De dónde tela si no hay araña, mi hermanito civilizado? ¿Usted? No, hombre, todo un prestamista. Y no, hombre, ¿yo de dónde, hijo? Hasta el dedo gordo me sale el zapato, pues. Pero de todos modos, va, hay que coserlo. Hay que darle ahí con todo. 9:20, 21.
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0: Pues
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0: Pues fíjate que fines de semana te quedaría perfecto, hermanito civilizado. Ajá. Yes, yes, yes. Porque, ajá, quiero ver, sí, hermanito. 9:22 minutos. Saludos a Elisa, saludos, gracias. Zairita allá en el Amatón. ¿Qué ondita, Zairita? No se me ha secado ese rillito, a que pase un día, va. No se ha secado ese río, quiero pasarlo nuevamente, aunque no tenga puente.
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0: ¡Ey!
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0: Ahí le dejo el dato ya, don Guillermo Alas. Don Guillermo Alas. El único, ¿se acuerda, manito? No, pero te un malía, manito. Yo me acuerdo cuando llegué a hacer turno por primera vez a Sonsonate en una radio de allá. Se los juro, yo pensé que eran todas escuelas de monja. Porque todas las niñas con la falda casi hasta por el ojo del pie, brother. Ey, de verdad, dije yo. Me dije a mí mismo. Ey, no, hombre, aquí. Si de verdad son 100% católicos. Todos quieren ser monjas, quieren ser sacerdotes. Pero fíjese de que así manejan la vestimenta en Sonsonate. Los diferentes, todas las instituciones públicas y privadas. Yo no sé ahora, porque ya tengo un buen rato de no ir a Sonsonate, pero no sé qué onda, No sé qué onda, si hoy será igual o no sé, a ver qué ondas. Pero bueno, total. Lo importante es que el tiempo está marcando, el reloj sigue avanzando y nosotros seguimos complaciéndoles.
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0: Let's go, let's go.
3: 9 de la mañana

0: Demolex con todo. 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Estás con Alex Morán. 9 de la mañana con 26 minutos. Hey, seguimos avanzando, ya casi nos retiramos. Estamos a pocos minutos de concluir nuestro turno. Hay muchísimas cosas que hacer, señores. Muchas cosas que hacer, gracias a Dios. Y nosotros seguimos compartiendo con todos ustedes. Mientras tanto, los últimos minutos que queden de este turno, ¿sí? Señoras y señores, compartan nuestro like, señores. ¿Qué está pasando?
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0: Se fue el brother, El brotherick. ¿Cuál es esa rolita,
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0: Merci, gracias. Estoy a 32 minutos de retirarme.
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0: Ahí vengo después de esto, una sección español. Para ya parinos despidiendo. Vamos a una pequeña identificación. Regálenme un minuto y ya regreso en breve.
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0: Hey, ¿quiénes recuerdan a estas muchachas? ¿Quién recuerda a esas muchachas? ¿Se acuerdan de ellos ustedes? Era un dúo femenino en la década de los 90. ¿Cuántos se acuerdan, eh? Al escucharlas, a mí le cae el 20. Jocelyn, gracias por ese tiki tiki. A la perica, ¿van a cantar o no van a cantar, chicas? ¿Se les olvidó la letra o qué? Hablen claro.
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0: ¡Ey, ey, ey!
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0: 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Hace un buen rato esa rolita, ¿no?

Valecita, hola, buenos días. Estará la Vale ahí, solo se quedó. ¿Qué pasó, Vale? Te asomaste a la ventana. ¿Qué está pasando ahí, Valecita? Después de aquí nos vamos a ir a ver qué ondas. Nos vamos a ir al inseguro a ver qué ondas. A ver si nos atienden. Ahí es lo cual no llega, que ya estoy muriendo. Ahí atiendan a este, atiendan. Aprovechemos ahí. Porque, o sea, nuestra salud ahora en ese país está, pero botada por el suelo, hermanitos.

0: Azúcar Moreno. Marta Alvarado, gracias por unirte. Hey, sigue mi cuenta si no me sigues. Comparte este like y también dale tac tac a la pantalla. Échenme la mano ahí, manitos. Voy a complacer a nuestra amiga, aunque dijimos que íbamos a ir en español, pero Espina de Rosa me está pidiendo Cocoyambo. Entonces se la vamos a poner. Hay que ponérsela.
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0: Hoy ni hasta el Rebeca se ha asomado, va. Está buena la venta ahora, entonces. Devórame otra vez. Bueno, vamos agregando la canción que me está pidiendo nuestra buena amiga, ¿eh? Sí, pues sí. De eso se trata aquí este volado. Espina de Rosa. Regáleme el tiki tiki, pues, manita. Compártalo, Espina de Rosa. Comparta este like, Espina de Rosa, por favor, ¿eh? Complaceme también a mí. Compártelo, hija, compártelo, compártelo. Ey, Espina de Rosa, o es niño, es niña, no sé qué, no sé lo que sea, manito, pues lo que sea, por el amor de Dios.

0: Entonces ahí está la cosa, ¿eh? Tenemos exactamente 20 minutos para escuchar. Viene Shakira a continuación, cuando la Shakira era sana, va. Cuando cantaba bien humildemente.
1: De verdad, como dice ya, está yuca que lo anden desvelando a uno a las 2 de la mañana, hombre.
0: Y después uno anda ahí con todas cosas del amor, me dijo.

Cosas del amor, cosas de la vida. Ey, pero esa canción está tan Federica, Miami, pero te la vamos a poner porque tú la quieres escuchar. Es Federica.

0: Reyes en el 921.
1: Ok, vamos a salir del compromiso de Yami, que me pidió esta canción. Cosas del amor, dice, de Quique. Sí, vamos a cumplir.

0: 16 de julio. Se nos viene agosto y desde ya feliz Navidad, señores. En serio, sin paja. Ya se viene la Navidad, señores. ¡Ey! ¿Se acuerdan de esa rola? ¿Cuántos?
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0: 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Hace un buen rato no escuchar esa rolita, ¿verdad? De Locomía.

de las viejas buenas, señores. Los de la vieja escuela se han de recordar de esta rola, de veras. Hace poco falleció uno de los, creo yo, ¿verdad?, integrantes de esta agrupación. Que llamaron la atención con su vestimenta, sus abanicos. Bueno, su vestimenta muy larga, sus pantaloncillos largos y toda la vaina. Era una locura, Locomía, de verdad, con razón, se llamaban Locomía. Yo creo que algunos

Bueno, damas y caballeros, 10 minutos me quedan para estar con todos ustedes. De verdad, tengo, no sé qué onda, si poner esta de Shakira, antología, no sé qué onda, qué dicen ustedes, manitos. Con sus abanicos, todos con sus abanicos porque está haciendo mucho calor. Oiga cómo acaban los gritos de las bichas. Hace un par de años estos señores. Lo comía. Nueve con 50 minutos. ¿Qué dicen ese de Shakira? Está un poco así como bien tranquilona la de Shakira, ¿no? Esta. Ey, ¿qué pasa ahí?

0: Uy.
1: 9 de la mañana con 51 minutos.
2: Bueno, no sé bien lo que ha sido esa tal Shakira. A mí me cayó gordo desde cuando se metió con ese tal. Con ese tal Pikachu. ¿Cómo es que se llama ese hombre? Ese de que era del Barcelona.
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2: 9:52 minutos. Es Pikachu, le digo Pikachu. Es un Pikachu. Ajá. No sigue la onda, la Yami. Es un Pikachu. Es un Nita.
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2: Ey, ya me acordé, por eso se enojó la bicha aquella de. Aquí, como a mí me vale un pepino. Se enojó la bicha aquella, aquella tal Anita. No, pues sí. Y es aquí sigue el juego conmigo, chévere. Y no, pues champú, manito, pues sí. Nosotros hemos venido aquí a disfrutar, a relajarnos, poner la música, no, a estar. No. Pues sí.
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2: De verdad, dice, ¿por qué se enoja con Tadis? ¿Con Taques? Sí, yo creo que sí, por eso. Yo le dije que sí, quizás era Anita ella. Pues sí, pero era Anita. Anita, ella no me entendió.
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2: Puchica, mano. Sí, lástima, ya no tenemos más tiempo.
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2: Le dije que era Anita. Que era Anita. Ella no me entendió que era Anita.
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2: Porque muchos pensaban de que ella era algo mío. Porque yo terminaba mi live y algunos ahí en WhatsApp me dijeron, mira, esa chera, ¿qué onda? ¿Está saliendo contigo? ¿Qué onda? Ey, ¿qué está pasando ahí? ¿Qué está sucediendo con esa bicha? Ey, no, hombre, casaca, no, hombre. O sea, aquí agarramos el vacil con cualquiera. Y mi amor, ¿qué tal? ¿Cómo estás? Pues cosita chula. Ey, no, pero es que no. Así como, así es el gallo más gallo, pues sí. Yo relajado como el, como ¿qué dicen? Tranquilín, sin despeinarme, brother. Saludos a Don Mario en Barbería Francia, donde se van a cortar el cabello los hombres pelo y pecho. No, hombre, ahí van los que son hombres, debe decir de verdad. Allí, de verdad, en serio. Esta canción, wow, Marta Sánchez, desesperada. Como en esta vida, no dice. No, ¿qué dice? No fíe en nadie, como dicen por ahí, dice. No, ¿qué dice? Me alcanza una colita para otra canción más. Espérenme, muchachos. No se confíe en nadie. No. Yo como una vez tuve una novia antes de que me casara. Mira, esa, ¿por qué te dice así? ¿Por qué te dice mi amor? ¿Por qué te dice? Mira, hija, vos me conociste aquí. Así es de que vete por donde llegaste. Le puse la de Lucero. Pues sí, porque tóxica que te están reclamando, manito. Saben que te conocieron en el medio. Que andas aquí, que allá. Y que la que solo porque te dice aquí mi amor, va a ser algo tuyo. No, pues debe estar seguro de lo que tú tienes, ¿no? Pues sí, digo yo. Vea. Pues sí, ¿para qué? ¿Sales por la puerta grande, hija? Pues sí. Y todos tenemos que ser felices, pues sí. No que amargarse. No, ve. Dice la Shakira. Nombre es la tal Marta Sánchez. Ya le cambié el nombre. Ya creo que está John Sebastián. Yo le voy a cambiar el nombre. Le voy a poner María. Y a ver cuál puedo poner antes de irme. Pero rapidita, hermano.

Con esa me voy despidiendo, damas y caballeros. Ey, escuchen esa rola, ey. Oigan esa rola, mis hermanitos civilizados. Ey, ey, qué rolón, de verdad. La guapísima Laura Pausini ya no responde ni el teléfono. No, no.

0: sé que...
1: ¿Es rolón sí o no, manitos? Este es un tema mazo. Ey, en la noche vamos a tener, ya que es un tema más, tendremos a Jessica y su secuaz aquí. Va a tener el programa un tema más. Mira, y ahora de la Rebeca.
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1: No ha venido, no te digo, pues a ver qué estará pasando. Ya les pasó el dato, la tal Anita.
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1: A ver, que ya les pasó el dato. Con la otra, ¿te acuerdas la otra tal Anita también que era de Zulután? Mira, esa le. El esposo le. Va a estar escribiéndole que de la radio que
0: entonces, si
1: él no te va a andar amangando. No sé, pero yo creo que sí la regañaron. Pues sí, como que verá. Pues sí. Aquí la pasamos bien bonito. Y si andamos pensativos también, la pasamos bonito, sí.

Se fue. El gallo más gallo se va, señores. Pórtense bonito. Si Dios permite, más tarde nos vemos un ratitico, tal vez más. Y hagan bien y no miren a quién. Recuerden que la vida es una y hay que disfrutarla al máximo, con lo que tenga, con lo que esté. Y pues, hombre, Mini Mix. Bendiciones. Cuídense. Gracias. Y a los que no le dieron tiki tiki, no compartieron, no me siguieron, allá está un Dios que los vio. Y yo les pasé diciendo. Pero está bien. Se les quiere de todo modo. Bye bye.

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6: Sean bienvenidos y bienvenidas al programa de América Indígena en Red, Latido Indígena. De este jueves 19 de julio los acompaña Yamanik Cholotío desde los estudios de la Federación Guatemalteca de Escuelas Radiofónicas, FEGER.
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6: Iniciamos esta emisión con reportes desde Ecuador con el compañero Eduardo Aucauncela. La Universidad Intercultural de la Nacionalidad y de los Pueblos Indígenas se enfrenta a recortes de presupuesto para su funcionamiento. Escuchemos este reporte que nos lo comparte el compañero Eduardo.
8: Cordiales saludos, hermanos y hermanas de América Indígena en Red de ALER. El presupuesto de la Universidad Amautayhuasi sufrió un drástico recorte del 69% para el periodo 2026. Los fondos asignados por el Estado descendieron a aproximadamente 3.7 millones frente a los 12.2 millones percibidos en 2025. Esta crisis ha obligado a la institución a desvincular personal administrativo y pone en riesgo la operatividad académica para sus más de 2.200 estudiantes. Por su parte, la CONAI, Confederación de Nacionalidades Indígenas del Ecuador, ha rechazado las medidas y ha exigido al gobierno la restitución urgente de los fondos. Asimismo, Mariana Yumbay, asambleísta del movimiento Pachacuti, nos informa sobre las gestiones realizadas en el Ministerio de Finanzas, así como en el Consejo de Educación Superior, CES.
9: Bueno, de manera general debo decir que lamentablemente este gobierno no ha cumplido con las responsabilidades constitucionales como es la asignación de recursos suficientes para las universidades, para la educación en general. Y eso hemos venido denunciando permanentemente, hemos pretendido también en impulsar procesos de fiscalización. Sin embargo, usted conoce, la Asamblea tiene una mayoría absoluta con sus asambleístas de ADN más sus aliados, y lo que ha imposibilitado llevar adelante procesos de fiscalización. En ese sentido, desafortunadamente, una de las universidades, la única, imagínese, la única que es de los pueblos y nacionalidades, ha sido perjudicada, en este caso la Universidad Amautayhuasi, quien no ha recibido los suficientes recursos económicos y están con amenaza y riesgo todos los estudiantes, teniendo en cuenta que si no se cuenta con los recursos suficientes van a sufrir la desvinculación de docentes, y quienes van a ser los perjudicados son los estudiantes. En ese sentido, rechazamos esta actitud. Lamentablemente, desde el gobierno, desde en este caso del Ministerio de Finanzas, del mismo CES, que tienen la obligación de asignar y de garantizar que lleguen los recursos económicos. En ese marco, nosotros desde la Asamblea, los tres legisladores del Pachacuti, hemos iniciado el proceso de fiscalización. Hemos pedido información, en este caso a Finanzas, al CES, entre otros órganos, para que nos explique por qué, cuáles son las razones para disminuir el presupuesto, y eso afecta a los jóvenes, a los estudiantes. Sin embargo, ya han pasado casi más de 15 días y no hemos tenido ninguna respuesta. Por otro lado, también hemos pedido que se disponga más bien la comparecencia de las autoridades, Finanzas, del CES, en la Comisión de Educación. Tampoco se ha despachado absolutamente nada. O sea, desde la Comisión de Educación no se ha hecho absolutamente nada para posibilitar y exigir desde la comisión para que las autoridades vengan a la comisión y comparezcan, ¿no es cierto? Por eso digo, las comisiones de la Asamblea están totalmente controladas por el oficialismo. Eso impide que se lleve adelante procesos de fiscalización. Imagínense, en la Comisión de Educación, nuestro compañero Alex Toapanta, asambleísta de Cotopaxi, es miembro de la comisión. En esa comisión él presentó como petición para que en la comisión se cambie el orden del día. Y en el orden del día era para que se inicie un proceso de fiscalización, en este caso a Finanzas y al CES. Sin embargo, no se ha convocado, pese a que ya estaba señalada el día y hora para la sesión. Resulta que de último momento simplemente suspenden la sesión por dos ocasiones. Entonces, eso demuestra cómo están controlados todas las comisiones por los legisladores de ADN y sus aliados, y eso imposibilita llevar adelante los procesos de fiscalización.
8: Para Latido Indígena de Aler, desde Radiofónicas ERPE de la ciudad de Riobamba, reportó Eduardo Aucancela Guzmán. Será hasta un próximo programa. Minchakama Kuyashka Ayllukuna.
6: Y ahora nos vamos a trasladar a Colombia con Diana Collazo. El 6 y 7 de julio, en el territorio del pueblo Coconucu, se realizó junta directiva del Consejo Regional Indígena del Cauca. Autoridades indígenas y organizaciones analizaron la situación actual del Sistema Indígena de Salud e Intercultural SISIP.
10: Damos un saludo de hermandad y resistencia a todos los pueblos de América Indígena desde el programa de comunicaciones CRIC Nacional en Colombia. Este es nuestro reporte. En el marco de la Junta Directiva del Consejo Regional Indígena del Cauca CRIC, la Consejería Mayor, las autoridades indígenas y los diferentes programas organizativos analizaron la situación actual y las proyecciones del Sistema Indígena de Salud Propia e Intercultural SISPI, así como los avances de la Asociación Indígena del Cauca AIC y las acciones previstas para fortalecer este proceso organizativo. El coordinador del Programa de Salud Regional CRIC, Rafael Enrique Pancho, da a conocer uno de los temas centrales, que es la implementación de las medidas contempladas en el Decreto 0333, reglamentado recientemente por el Gobierno Nacional, la cual permitirá ejecutar los recursos gestionados durante la minga realizada a comienzos del año, destinados al saneamiento financiero de la Asociación Indígena del Cauca.
11: Gran parte de la discusión se centró ayer en la situación de la operatividad de lo que venimos caminando en marco al Decreto 0333. Es que finalmente, pues, la semana pasada el gobierno publicó ya en la página del ministerio, en prácticamente la resolución consiste en una reglamentación que va a permitir operativizar los recursos que ganamos en la minga en enero. En esa minga, pues, ustedes se enteraron de que sacamos un decreto para lograr el saneamiento de nuestra EPS por un valor de 300.000. Lo que estamos es ya prácticamente a punto de hacer todos los procesos correspondientes para poder operativizar ese recurso.
10: Asimismo señaló que ahora inicia una nueva etapa de trabajo para organizar los pagos, cumplir con las responsabilidades adquiridas y al mismo tiempo construir estrategias que permitan fortalecer el equilibrio financiero de la EPS indígena y evitar que continúe creciendo el déficit económico.
11: Como autoridades, como estructura de AIC, como programas de salud, mirar qué estrategias vamos a hacer para buscarle un equilibrio financiero a la EPS y no seguir generando un déficit por parte de todo el tema administrativo y técnico, pues que genera en cierta medida un desgaste y que eso nos está causando un déficit económico.
10: Reiteró, la consolidación del sistema indígena de salud propio intercultural no depende únicamente del desarrollo normativo, sino también de la participación y la corresponsabilidad de las autoridades, los programas organizativos, los territorios, las comunidades y las familias para garantizar que el sistema responda a las necesidades de los pueblos indígenas.
11: Como familia, pues es necesario concientizarnos de esos procesos que estamos adelantando en marco de las políticas como CRIC, lo cual importante el avance que tenemos en el ejercicio de gobernabilidad, pero es un ejercicio que finalmente también va a exigir responsabilidad por parte de todos.
10: Asimismo, dio a conocer que la implementación del sistema indígena de salud propio intercultural será un proceso gradual. Mientras avanza su consolidación, las comunidades continuarán accediendo a los servicios de salud que actualmente prestan hospitales, clínicas y demás instituciones del sistema. El propósito no es dejar desprotegidas a las comunidades. El sistema indígena de salud propio intercultural es un sistema intercultural que articula la medicina occidental con la medicina propia, de acuerdo con las formas de atención y cuidado definidas por nuestros pueblos indígenas, explicó Perdomo.
11: Decirles a la comunidad que posiblemente no va a ser tan traumático, porque realmente el CISPI es intercultural, el CISPI va a manejar ambas medicinas, va a manejar ese conocimiento externo en marco a todo ese tema de salud. De igual manera, que sí es necesario recordar, es que tiene una base clave, una base primaria, que es la sabiduría ancestral.
10: Finalmente, las autoridades ratificaron su decisión de continuar avanzando en la implementación del sistema indígena de salud propio intercultural dependientemente de los cambios con el contexto político nacional, manteniendo la articulación organizativa y el trabajo en defensa de los derechos fundamentales en salud. Agradecemos por el espacio de información. Desde el programa de comunicación del Consejo Regional Indígena del Cauca CRIC Nacional en Colombia, les informó Uber Adolfo Campo. Nos estaremos escuchando en otra oportunidad.
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0: Y ahora nos vamos a trasladar a Argentina con los compañeros y compañeras de Radio Comunitaria Aire Libre. La compañera Karina Hernández nos comparte este reporte. Después de la derogación de la Ley 26.160 de relevamiento territorial de las comunidades y el desmantelamiento del Instituto Nacional de Asuntos Indígenas, en Argentina se amenaza con la derogación de la Ley 26.737 de tierras rurales, que dejarían en vulnerabilidad a comunidades ancestrales ante la llegada de extranjeros. Escuchemos este reporte.
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Ok. Primero que todo, buenos días. Nuevamente, ¿quién les estará acompañando en cabina de la 92.1 FM con la mejor música? Esa es Alex Uriano en los controles, esperando de que vos te la estés pasando bonito. Bonito jueves, el 16 de julio. Y entonces, ¿qué onda? ¿Qué piensa usted? España versus Argentina. Se va a jugar la Copa Mundial de la FIFA 2026. Esa onda va a estar reventado el domingo. Buenos días, gracias por estar en sintonía de La Que Suena y Pega. Somos el 92.1 FM en Aguachapán. Para mí es un placer y gusto enorme saludarte. Soy Alex Uriano y estaré acompañándoles hasta las 2 de la tarde. Bonito 16 de julio. Ya iniciaron las fiestas patronales en Tacuba, señores, para que usted pueda visitarlos. Municipio de Aguachapán Centro, distrito Tacuba. Ya empezaron allá las fiestas patronales. Y gracias por estar conectados con la Jubi. Transmitiendo desde Aguachapán, La Que Suena y Pega. Invitarle a que nos sigan en nuestras redes sociales. Nuestro WhatsApp 7672-0385. 10 de la mañana con 55 minutos. Un gusto enorme saludarte. Nuevamente aquí tu servidor Alex Uriano, acompañándoles nuevamente en esta bonita mañana. Voy a estar de lunes a viernes de 10 a 2 de la tarde.

0: Ok, subirle volumen a tu estéreo. Esto es el poder de la Cubi en la Huachapán. Nos digas a usted que se deje acompañar de nosotros. ¿Qué les parece que voy hasta las 2 de la tarde para poderlas acompañar con buena música? Gracias a mi gente bonita que ya está conectada con nosotros. Gente bonita de Palo Pique, buenos días. La gente que nos escucha acá por el mercado número 2. Hey, gracias por estar conectados.
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0: 10 de la mañana, 57 minutos. 10:57. Directamente desde la Juve.

0: Esa final de la Copa del Mundo, señores, va a estar pesada. Gracias a nuestro buen amigo Alex Morán, que estuvo en las horas anteriores. Estuvo muy tempranito. Yo tengo frío aquí en cabina. Aquí está el aire. Ok. Buenas. Bueno, buenos días. Bienvenidos a la Jubi. Bienvenidos a mi programación. Ahora vamos a tener así música tranquilita. Si tú quieres escuchar alguna canción en especial, pedila a nuestro WhatsApp 76720385. Nuestra línea directamente para que tú te reportes conmigo. Ya sabes, pues. ¿Qué onda? ¿Ya te bañaste? ¿No te has bañado? ¿Ya te levantaste? ¿O qué onda? ¿Todavía seguís en la cama? Lo que nos levantamos tarde. Muchachos, nosotros aprovechamos la camita, ¿no? Que tu mamá te dice, dormite ya en la noche, va. Y vos, no. Quiero seguir en el TikTok, conectada con la Jubi. Por la noche nuestro amigo Alex Morán también hace lo que es ¿cómo te podría decir? Live en vivo.
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0: Dale al comercial.
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0: Ok, puntualizamos a las 11 de la mañana en punto.
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0: 11 de la mañana en punto.
4: 11 de la mañana en punto.
0: Ya vamos a tener un enlace con nuestro amigo Alex Morán, así es que pendientes. La que suena y pega, activadísima. Si no suena, pues no pegan. Y nosotros somos pegados y sonamos en todas partes. 92.1. Nuestro WhatsApp 76720385. Comunícate conmigo directamente para que te pongas las pilas al 100, al millón, al millón.

Buenos días a usted que nos acompaña, 11 de la mañana con 4. Mucha, nos vamos con música así buenísima. Ya sabes, Enanitos Verdes, Lamento Boliviano. Ok, vámonos con un poquito de música así, buenísima. Vámonos.

Saluditos de manera muy especial a mi querida y amada esposa, escuchándome a todo dar en San Salvador. Muchas gracias por estar en sintonía. Este es el poder de la Juve 92.1 FM. Con el poder de Huachapán. Si no está pegada, no suena. Y nosotros pegamos y sonamos, señores. 921 FM.

0: Gracias por estar conectadísimo con nosotros a esta hora de la mañana del bonito jueves. Juevesito de amigos, señores. 16 de julio. Eros Ramazzotti con su canción.
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0: 11 minutos.
1: 11 de la mañana con 11 minutos. Bonito jueves. Juevesito de amigos, señores, para disfrutar con el poder de la Jubi. Gracias por seguir conectados con nosotros. Aquí estamos con musiquita así rica, buenísima.
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11 de la mañana con 15 minutos. 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

0: Recordarte nuestro WhatsApp 76720385. Directamente con la Jubi 92.1.
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0: Y ahí estamos complaciéndote. Qué poder, qué poder. Qué barbaridad.
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0: Yo estaba pensando de si poner esa canción o no. Pero bien. Bueno, sé que sigue conectando con nosotros. Buenos días, 11 de la mañana con 17 minutos. Y vámonos con esas canciones. Oye, qué bonito.

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1: Nos vamos directamente con ese gran éxito que me están solicitando. Este es a cargo de Rata Blanca. Ella. Vámonos rápidamente. Hoy juevesitos así riquísimo.
2: 11 de la mañana con 19 minutos.
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1: Así para estar tranquilitos. Bonitos juegos para que disfrute usted. Junto a nosotros. Personal de la Juve. Gracias por estar conectadísimos. Nos vamos directamente con el corte comercial, esperando de que vos disfrutes con nosotros esta bonita. Esta bonita mañana con nosotros, directamente con la Juve 92.1 FM. Nos vamos con eso que dice de la siguiente manera:
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2: 11 de la mañana con 20 minutos.
3: Qué bonito complacerte con esa canción.
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3: Es el gran éxito a cargo de Rata Blanca. El tema titulado

ya. Acordate en su WhatsApp 7672-0385 directamente con la Juve. Ahí pedime cualquier éxito musical que vos quieras escuchar. Solicítamelo, con gusto te voy a estar complaciendo. 16 de julio, señores. Llegamos casi. Bueno, ya casi vamos a llegar a mediodía, ¿no? El tiempo pasa volando. Así que ponete las pilas con nosotros, reportate y pasala bien.

con más de la rica música del bonito jueves. Juevesito de amigos para que usted se la pase bonito. Gracias por seguir disfrutando con nosotros acá directamente con la Jubi. Oye, qué bonito, ¿eh? En el muelle de San Blas a cargo de Maná. 11 de la mañana con 25 minutos. Dejamos sonar de este gran éxito.

Saluditos especiales hasta allá en Atiquizaya, están a todo volumen. Saludos a mi padre, Charlie Suriano, está con todo el poder llenando el producto de Chile. Eso me llega. Saluditos a Tabito. Saluditos a la familia Carranza, que está todo dar también. Hey, buénale, buénale. Saluditos a mi buen amigo Hugo Carranza. Acá directamente desde la Jubi 92.1 FM, transmitiendo desde el departamento de Ahuachapán. Acá haciendo lo que nos gusta, mira, ve. En lo que somos totalmente profesionales. Bonito el poder de la radio. Un minuto y nos vamos al corte comercial.

0: 11 de la mañana.
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2: Qué bonito poder saludar. Saludos a Charlie Suriano. Hasta allá en Atiquizaya, escuchándonos a todo volumen. Linda gente bonita que nos escucha ahí en Huascota. Hey, buenale, gracias. A nuestro amigo Cristian, gracias por estar conectado.
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1: Ahí está la canción La Playa, a cargo de La Oreja de Van Gogh.
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1: Tu buen amigo Alex Uriano, siempre complaciéndote de lunes a viernes. Desde las 10 de la mañana hasta las 2 de la tarde.
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1: Con rico sabor, buena música. Directamente desde la cabina de la que suena y pega. Agradecemos a Alex Morán las horas anteriores que estuvo compartiendo con nosotros. Gran cabina, imagínate el tocayo estuvo. Y luego viene otra vez el otro. El otro Alex. Alex Uriano en los controles.

algo de la oreja de Van Gogh. 11:32 a.m. Bonito jueves. Jueves de amigos, señores, para que usted siga disfrutando con nosotros. Es el poder de la que suena y pega. Seguimos con más música. Los amigos de Atiquizaya, buenos días.

0: Ok, gracias a usted por estar conectadísimo con nosotros a través de la web. Búscanos como Radio Jubi 92.1 FM Aguachapán.
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0: Hoy la canción El verdadero amor perdona.
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0: Creería que, bueno, comentame. En nuestro WhatsApp 76720385. Directamente en cabina con nosotros. Directamente con la Jubi 92.1. Vámonos complaciendo. Y la gente de Los Claveles, buenos días. 11:37.

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1: 11 de la mañana con 40 minutos.
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1: ¿A quién le gusta la música de esta así buenísima del señor Luis Miguel? Gran artista, bastante reconocido, con sus excelentes canciones. Por ejemplo, La Incondicional. Gran, excelente tema de Luis Miguel.

buena canción, La Incondicional, a cargo de del artista Luis Miguel. Si no sabías, este tema central de La Incondicional es el reconocimiento de un amor puro y desinteresado. Imagínate que a pesar de no haber sido correspondido, se mantuvo firme. Eso quiere decir la canción Incondicional de Luis Miguel. Bastante buena la canción. De hecho, son una de mis canciones favoritas de Luis Miguel, La Incondicional. Así es que ahí está la gran canción, gran éxito musical. 11 de la mañana con 43 minutos. Seguimos complaciéndote directamente desde la Jubi 92.1. Vámonos.

Ok, seguimos con más música a través del 92.1 FM. Gracias por estar conectadísimo. Más tarde vamos a hacer la transmisión a través de la plataforma de TikTok. Así que tú ya sabes, seguimos con más música del señor Luis Miguel, la chica del bikini azul. 11:47 minutos.

Ok, nos vamos con un poquito de música romántica. De esta sí, escucharla. Vivir sin aire a cargo de Maná. 11 de la mañana con 50 minutos. 10 minutos y llegamos a las 12 del mediodía. Así que ponete las pilas. A reportarte directamente conmigo. Y pasarla rico, pasarla bien.

saluditos muy especiales a nuestro buen amigo Cruz Cruz, hasta allá en San Salvador, escuchándonos a todo dar, que se la esté pasando bonito. Vamos a complacer con unos grandes éxitos que tengo pendiente. Gracias a todos y a todas por estar siempre conectadísimos con la mejor estación de radio. Así es que vámonos con una canción buenísima que me están solicitando. Así es que rápidamente vamos a complacer. Gracias a vos que te mantenés pendiente de esta superestación de radio. Esta es la que suena y pega, 92.1 FM en Aguachapán.

0: Muy especial a la señorita Ibáñez, hasta en San Salvador por la Roosevelt, a todo dar con la frecuencia 92.1 FM a través de la web. 11 de la mañana con 55 minutos, un placer saludarte. Recordar nuestro WhatsApp 7672-0385 directamente con la Jubi.
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0: Ya sabes, música de Maná, bendita luz. Saluditos a todos mis ex compañeros hasta en San Salvador, escuchándonos a través de la web. Ahí estamos, nuestro buen amigo Cruz Cruz. Un placer saludarte. Bendita la luz. Saludos a Ibáñez, a todo volumen. Gracias a los amigos que están al 100. Jueves de amigos, 16 de julio. Seguimos complaciéndote. Los amigos de Sanidad. Bárbaros. Seguimos con más música. Buen ambiente, buen poder. Con todo el poder. Vámonos con esta canción que se titula Bendita Luz a cargo de Maná. Gracias a usted que sigue pendiente de nosotros. Óigalo.

saluditos a mi gran amigo David Araujo, a San Salvador, de parte de nuestro buen amigo González. Saludos hasta Chalatenango, a Rigoberto, Rivera Mejía, a todo volumen. Saludos a Ventura, Almero Mónaca, hasta Cancún. Katia Martínez, saludo, dice. ¿Cómo estamos, Alex? Dice. Con todo el poder, Juanito. Music Positive Edition, saludo, bro, dice.

0: segunditos si llegamos a las 12 del mediodía en el bonito jueves, juevesito de amigos. Mira, ve, para llegar a las 12 vamos a poner así una canción. Oíla. A partir de hoy. Gracias por estar conectadísimo con nosotros a través de la web.
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0: Va, excelente, ya te suena. Eros Ramazzotti. No hace
1: falta. 12 del mediodía en punto. 12 del mediodía en punto.
0: Saludos a Adán Culwa. Esta sonsonate. A todo dar. Eso me llega, Culwa. Porque tú tienes todo de mí. Hasta Izalco, saludos.

0: A la gente bonita que es de San Rafael, Tacuba, la señal de 92.1 llega hasta allá. Puedes buscarnos en la frecuencia 92.1.
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0: 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Ya no hay. Va, excelente, ya te viene. Gracias a la gente que me está siguiendo, los que no me siguen vayan a seguirme. Gracias por su preferencia. Esta es la que suena y pegan a Huachapán. 12 del mediodía con un minuto. Seguimos. El poder. Gracias por seguirme, Stanley. Cortés Osorio, anda a buscarnos a través del día 92.1 FM en tu radio. Pegamos en todo Tacuba casi. Gracias al poder de la que suena y pega. Saluditos al Rey Julian.

0: Gracias, gracias a mi gente bonita que me está mandando regalitos a través del TikTok. Muchísimas gracias. Dios se los multiplique. A los que no me siguen, vayan a seguirme. Muchas gracias. Te extrañan, dice. Te gusta mi profesión, va.
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0: Saluditos a Xiomara, hasta allá por el Hospital Bloom, a todo dar. Saludos a Vladi Ramírez.
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0: Saluditos a Rey Julien.
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0: Gracias, Prodice. Eso me llega. Saludos, Juanito. Gracias por seguirme, señores.

0: paso. A usted que se encuentra de turnito en su trabajo, feliz turno, que la pase bien. Disfrute su trabajo, haga bien las cosas, toda cabalidad. Como se debe. Saludito, familia Biker del Occidente, dice.
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0: Que están de turno motivadísimos con el 92.1 FM a través de la web. Muchas gracias a usted que almuerza a esta hora del mediodía. Buen provecho. Que la pasa bien. Disfrútelo, porque miren, a los locutores así nos toca aguantarme. Fuímonos. A los que están mandando sus regalitos, gracias, familia Biker del Occidente. Mándenos un leoncito, una galaxia, lo que usted nos quiera mandar. Esta es la canción Aurora, cargo de Eros Ramazzotti. Vamos.

Ahí está la canción de Vilma Palma. Auto Rojo. Grandes éxitos, saludos muy especiales a la gente que nos escucha allá en la cima, allá en San Salvador. La gente que nos escucha desde La Libertad a través de la web, gracias por estar conectados. Tanta Ramera ya viene. Música de Luis Miguel también ya me están solicitando nuevamente. 12 del mediodía con 11 minutos. Gracias a usted que sigue activo. Anaí Ibáñez hasta San Salvador. A mi buen amigo Salvador Chacón Oliva, saludos especiales.

Los había descuidado un rato, tenía una llamada súper importante. Dice por acá: hola Alex, ¿cómo estás? Saludos a Jamie Flores hasta Taco. ¿Qué día estás de turno, brother? Estoy de lunes a viernes desde las 10 de la mañana hasta las 2 de la tarde. Compartí el link para escucharnos en línea. Ah, vaya, te la busco, la amistad verdadera. Saludos, brother. Dice: recuerdo cuando éramos compañeros de la radio. Ah, sí, no, de mis saludos. Enrique, ¿quién es Enrique? Hace tiempo, hermano, hace tiempo. Todo muy bonito, dice. Pero ¿quién? ¿Yo o qué? 12 con 13 minutos. Así es el despabil en la radio. No, sí, es súper bonito trabajar en radio, súper genial.

Suriano, hasta allá en la cima, escuchándonos a todo dar. Ah, ya te la busco, hermanito. Tengo muchas canciones en lista. Ya se la voy a ir complaciendo así poco a poco.

Ok, gracias a usted que sigue conectadísimo con nosotros. Esto es el poder del 92.1 FM con la Juvi.

0: Nos enlazamos directamente con nuestro gran amigo Alex Morán. Nos vamos a enlazar directamente con él, que por allá se encuentra, nos tiene una información súper importante para todos ustedes. Así que adelante, hermanito, adelante.
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Ok, seguimos con más música a través del 921 FM de La Que Suena y Pega. Gracias a ustedes que se sigue conectando con nosotros. La canción Fotografía de Rodé Juanes.

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1: Ahí estamos con todo el poder, 12 con 37 minutos. Héroe a cargo de Enrique Iglesias.
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1: Saludos a usted.
0: Y si entonces
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1: Así que tú ya sabes. A la gente que está con el Alex Ruiz dice, ¿qué onda? Dice, con todo el poder, amigo.
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1: Gracias a la gente que está compartiendo live también en nuestra plataforma de TikTok. Búscame como Alex Uriano, locutor Radio FM.
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1: Y si sos de Aguachapán y poder escucharnos a través de la web, también lo podéis hacer, escucharnos a través del dial 92.1 FM de la que suena y pega en Aguachapán. Ahí estamos con todo el power.

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1: Seguimos con más de la Juvi, la que suena y pega. 12 con 40 minutos, 12 del mediodía con 40 minutos. Seguimos con el poder de Vilma Palma con la canción Déjame que te toque, man.

¿Cómo así? No te entiendo, Alex Ruiz. Saludito para Funes, saluditos Funes. Que se la esté pasando bonito. Poneme la música, ¿eres tú? ¿A cargo de quién es? Anthony, saludos Anthony. Saludito mi estimado, dice Wilmer Castro, saludos. Gracias por conectarse con nosotros a través de la plataforma de TikTok. 12:40. Gracias a Alex Morán por la transmisión que nos hacía desde Muebles La Bendición, la nana de los precios bajos en Aguachapana.

Saluditos para Martín y Romero hasta San Salvador. Saluditos, amigo, dice gracias. Fanny Funes, saludos especiales. Luna, saludos, Luna. Gracias a los que se están conectando. Buenas tardes, 12 con 41 minutos. La gente que se encuentra en Venezuela, saludos especiales.

0: Con más música a esta hora de la tarde, 12:44.
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0: 12:46. Gracias a usted por estar pendiente de nosotros. Bonito jueves 16 de julio, para seguir complaciéndole a usted, que se siente bien acompañado de nosotros a través del 921.
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Buenísima canción a cargo de Vilma Palma. Con 49 minutos. Bonito jueves. Gracias por estar conectadísimos con nosotros.

la gente que está conectada con nosotros desde la web, muchísimas gracias. Gracias por hacerlo. Gracias por estar conectadísimos con nosotros. Ok, gracias a quienes están comunicando con nosotros a través de nuestras líneas telefónicas de WhatsApp. Gracias, gracias, gracias. Muchísimas gracias. Vamos a complacer con una gran canción que me están pidiendo. 12 con 50 minutos.

Ok, gracias a los amigos que se están comunicando con nosotros a través de nuestro WhatsApp. Dice, saludos especiales a Jorge Velázquez, conectadísimo con nosotros. Dice, hola, buenas, buena programación. Me podría complacer con una canción a un minuto de ti a cargo de Duke and Do. Ya viene la canción, ya te la busco. 12:51, bonito jueves.

Gracias por estar conectadísimos. Son las 12:55. 12:55. Gracias a usted que sigue conectadísimo. Saludos a la gente de Huayúa. Allá conectadísimos con nosotros desde su oficina. Eso, qué bárbaros. A los que almuerzan a esta hora de la tarde, buen provecho, que se la pase bien. Dímelo, Wilmer Castro, ¿desde dónde nos escuchas y qué canción querés escuchar? A la gente que nos escucha allá en la cima. Saludos a Moisés Uriano contactándose con nosotros, gracias. Saludos al buen Inge. Al Inge que está conectadísimo con nosotros. Saludos a Barto. Al Inge Barto que está conectadísimo con la que suena y pega hasta ahí en la cima. Estamos complaciéndote con buena música.

0: 12 del mediodía con 58 minutos.
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4: A la gente que nos escucha desde San Salvador, muchas gracias por estar conectados. Música bachata para seguir complaciéndole a ustedes que siguen a fiel compañía de nosotros. Bachatita de la rica, de la buena. A la gente de TikTok, gracias. Gracias por el tiki tiki. Me queda una hora de puro sabor. A los amigos de Muebles La Bendición, muy buenas tardes. Que se la pase bonito. Allá está nuestro gran amigo Alex Morán. 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

0: La excelente canción a cargo de Do Can Do. A un minuto de ti, complaciendo hasta Huayúa. Gracias a nuestro buen amigo Cayaza, conectadísimo con nosotros. Saludos especiales a nuestro amigo Jorge Velázquez, conectado a través de la web de Huayúa, trabajando con todo el poder. Dice, vamos complaciendo rápidamente con este gran éxito musical a cargo de Do Can Do, la canción A un minuto de ti.
1: Una de la tarde con dos minutos.

0: alumbrar. Saluditos de manera muy especial a los amigos que nos están escuchando a través de la web, a través de Radio Jubi 92.1 FM Huachapán. Saludos a nuestro amigo Alexander Castaneda. Saludos especiales.
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0: Y déjate de casaca, Huachapán. Saludos a nuestro buen amigo Toby Figueroa, ¿no? Sí, Figueroa. Saludos especiales a Toby. Música de bolo, quieren. Nah, veo. Vámonos.

Esta canción se llama A un minuto de ti, a cargo de You Can Do. Buena canción, buena canción. Gracias a vos que te dejas acompañar de nosotros, a la gente bonita que le encanta nuestra programación. Buenas tardes, son la 1:06 p.m.

0: Excelente canción de Rata Blanca. A la gente que quiere música para bola, imagínate. Es jueves apenas. Jueves que parece viernes, dijeron. Vámonos rápidamente a complacer con estos grandes éxitos. Oílo, Héroes del Silencio, Entre Dos Tierras. Gracias a vos que te seguís reportando con nosotros. Buenas tardes, 13 horas con 10 minutos. 13 con 10 minutos. Saludos a nuestra buena amiga Orellana. Gracias, San Salvador. Gracias por estarnos viendo en el live. Muchísimas gracias.
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saludo de manera muy especial a nuestra amiga Funes. Saludos, Funes, que te la estés pasando bonito en tu trabajo, que disfrutes tu trabajo. Pásala bien en compañía de la 92.1 FM.

A las grandes amigas inseparables. La Orellana. Con la señorita Funes. Me llega, saludos especiales. A la gente de Guayúa, gracias por estar conectados a través de la web. Nos comentan que tienen tiempo de escucharnos. Eso es bello, me llega. A la gente que tiene familia acá en Aguachapán y está a todo dar. Muchas gracias. Héroes del silencio con tu canción Entre dos tierras. Directamente desde la que suena y pega, señores. Dale volumen a tu estéreo.

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2: La oración a cargo de Héroes del Silencio ya viene en camino, ya viene en camino. Gracias por conectarte con nosotros. Saludos a García Santos, saludos. Gracias por estar conectadísimo con nosotros a través de live en TikTok. Búscame como Alex Uriano, locutor Radio FM. Gracias Alexandra hasta Turín. 13 horas con 14 minutos.

gente que todavía no me sigue, vaya a seguirme a través de las redes sociales. Búscame en Facebook como Alex Uriano. En TikTok como Alex Uriano, locutor Radio FM. Ahí búscame. En la plataforma de YouTube búscame como DJ Alex ID El Salvador. Seguimos con más música. Esto es la Jubi FM de Zaguachapán. Vámonos.

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2: Claro, Ronquillo, gracias por seguirnos. Dice por acá, espérame, se me cayó este bola. Dice, yo lo sigo en Facebook y TikTok desde el día 2 de mayo de los 15 años de mi hija. Contame quién es. Decime quién es.

0: Estar en mis servicios como DJ o animador de eventos. Gracias, me siguen desde Los Arenales, Santa Cuba. Gracias.
1: Una de la tarde con 17 minutos.

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1: Una de la tarde con 20 minutos.
2: Saluditos Norma, saluditos Normita, que estés bien en compañía de la 92.1 FM. ¿Desde dónde nos escuchas, Normita? 13 horas con 20 minutos en el bonito jueves de puro retro. 16 de julio. Vamos, música ligera a cargo de Soda Stereo para seguir complaciéndole a usted que sigue en compañía de nosotros. Y seguimos. Gracias por compartir el live, gracias.
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0: ya se viene la canción que me está solicitando. Saludos, Pablo, muchas gracias por estar conectadísimo. Saludos a DJ Mouse. Talento nato salvadoreño, talento de otro nivel. Mis respetos.
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0: Talento netamente aguachapaneco.
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0: Hey, saludos a los amigos que nos escuchan allá en Muebles La Bendición. Saludos a nuestro amigo Alex Morán, que por allá se encuentra. Siempre trabajando, echándole ganas a la vida. Lo que recibieron quincena ayer, señores. Qué bárbaros. Me imagino que todavía tienen o ya se lo gastaron. Primero hay que pagar las deudas, señores. Va que sí, va que sí. Saludos, DJ Mouse.
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0: Vamos, ahí estamos, con todo el poder. Muy bien, muy bien. Vamos a complacer rápidamente con una canción que me están solicitando. Gracias a vos que te mantenés pendiente. Esta gente de Atiquizaya, gracias por estar conectados. A los que no me siguen, vayan a seguirme. Recordarles también buscarnos en las redes sociales como Jubi921FM. Seguirnos en nuestra página de Facebook como Radio Jubi92.1FM Huachapán. En TikTok como Jubi921FM. Y en todas nuestras plataformas digitales, buscarnos en la web como Jubi921FM Huachapán también. En Google, ahí búscalo. Y conectarte directamente desde la web con nosotros. Ah, eras fan de Satsu. Ah, súper, súper, súper. Acá está nuestro amigo Alex Morán. No sé si te acuerdas de él. Alex Morán, uno de los locutores más pegados en Huachapán. Él me entregó turno a mí. Buen locutor. Creo que te acordás, ¿no? Ok, saludos especiales entonces. Gracias a vos que te mantienes pendiente de nosotros. Ok, vámonos con más música a esta hora de
4: 0385
0: de la tarde.
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0: Seguimos con más música. Vamos a complacer rápidamente con las canciones que me están solicitando. Vamos a complacer con esta canción a cargo de Soda Stereo. Un millón de años de luz. Algo de Soda Stereo, complaciendo a los amigos de TikTok. Sí, sí, Alex Morán, locutor estrella de Bárbaro Mouse. Un saludo a los que andan en el transporte colectivo. Ponernos en la web, papa. Ponernos en la web, ahí en el transporte colectivo. Mate las pilas, somos el 92.1 FM. Jubi Huachapán. Los que están allí en TikTok, váyanse a WhatsApp a dejarme sus gustos musicales. Ahí yo con gusto les voy a estar complaciendo. 76720385. Acá se encuentra, mira, 76720385. Anotalo, anotalo. Reportate conmigo. Déjame un mensaje. Somos Jubi 92.1 FM. Vamos rápidamente a complacer con esta canción a cargo de Soda Stereo. Un millón de años de luz. Vámonos.
4: Una de la tarde con 29 minutos. 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

0: Imagínate el clima ya en el oriente del país. Dice: saludos desde San Miguel, estamos a 40 grados. La sensación térmica, pero aquí andamos. Dice: eso, qué bárbaro. Muy bien, saludos a la gente de San Miguel, conectadísimo con nosotros a través de la web y por supuesto a través de nuestra plataforma de TikTok. Saludos a toda la familia Valle, sí, saludos especiales. Estamos al millón, Santos. Saludos, Santos. Gracias a los que no me siguen, vayan a seguirme. Gracias por estar conectadísimo con nosotros. Gracias, gracias, gracias. Ok, vamos a complacer con una canción que por ahí me están solicitando. Gracias a los amigos otros, vamos a complacer con esa canción. Se titula Bye Bye, a cargo de Vilma Palma. Y vamos complaciendo.
1: Una de la tarde con 34 minutos.
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3: 1:39 PM.
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3: 1:39 PM.
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1: Una de la tarde con 40 minutos.
2: Ok, para los azules. Ok, saludos especiales. MP. Bárbaros. Que se le pase bonito. Vamos a complacer con esa canción. No. Desde marzo tengo tiempo de no saber. Y ni quisiera. Saludos especiales, José Daniel. Bienvenidos. Vamos a complacer con ese gran éxito musical. Gracias a vos que te mantenés pegadísimo a nosotros. A los que nos escuchan a través de la web, muy buenas tardes. Una de la tarde con 41 minutos, 19 minutos me separan para las 2 de la tarde. Y finaliza mi turno. Pero gracias a usted por mantenerse 100% conectados con nosotros. Buenas tardes.
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0: una de la tarde con 45 minutos.
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0: Una de la tarde con 46 minutos.

0: 50 minutos.
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0: está? 1:50 p.m. Música bachatita para que usted siga disfrutando con nosotros. Gracias, gracias por seguir en la fiel sintonía de La Que Suena y Pega. 13:50. Esa es la canción de Aventura, La Obsesión. Música así viejita de Aventura para que usted la siga disfrutando. Bonito jueves de retro.
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Saluditos a mi amigo Moisés Uriano hasta allá en la cima 3. Ya abordando el avión, dice, para irse a trabajar. Eso es bello. Y si ya se encuentra trabajando, pues bendiciones en su trabajo. Que la esté pasando bonito, que la pase bien, que disfrute su trabajo. Así la pasamos nosotros desde la Jubi 92.1 FM. Gracias por estar conectados a través de la web. Esta es la canción Hoja en Blanco de Monchi y Alexandra. Pedía música así, bachata. Con gusto vamos a complacer de esta bachata que nunca pasa de moda. Oílo. Un saludito de manera muy especial a nuestro buen amigo Delio Chacón Oliva, hasta allá en San Salvador por la Roosevelt. A todo volumen, eso es bello.

0: Una de la tarde con 57 minutos.
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0: Una de la tarde con 58 minutos.
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0: 2 de la tarde en punto.
8: ¿Quieres?

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3: Nos pasamos ya de las 2 de la tarde, 2 de la tarde con 4 minutos. Gracias a usted que sigue pendiente de nosotros. Seguimos complaciéndote con más música. Así, bachata clásica, bachata de retro con la Jubi 92.1 FM. Y seguimos con más.
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0: 2 de la tarde.
1: Muy buenas con 13 tardes.
0: Minutos.
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0: Gracias por seguir conectados con nosotros. Ha llegado el momento de retirarme. 14 horas con 15 minutos en el jueves 16 de julio. Para mí ha sido un placer y gusto enorme poderles acompañar parte de la mañana y parte de la tarde del bonito jueves. Nos escuchamos hasta el día de mañana, si Dios así lo permite. Gracias a la dirección de Juvi 92.1 FM por la gran oportunidad de poderles acompañar.
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0: Por la gran oportunidad de poderles acompañar a través de la frecuencia del día 92.1 FM en Radio Juvi 92.1 FM, socia de ARPAS, democratizando la palabra. Gracias a la Asociación de Radiodifusión Participativa del Salvador, ARPAS, por ser parte de esta radio comunitaria de las y para las comunidades. 921 FM, la que suena y pega en El Salvador. Somos Juvi en Ahuachapán. Gracias a vos que te mantienes pendiente de nosotros. Son a las 14 horas con 17 minutos. Bonito jueves. Nos escuchamos hasta el día de mañana, si Dios lo permite. Si no, pues les estará acompañando otro compañero. Tentativamente voy a venir mañana. Pero ahí estamos pendientes entonces. Bye bye. Nos escuchamos en una próxima oportunidad. Para mí ha sido un placer el poderles acompañar. Nos escuchamos hasta otro día. Nos vemos en la plataforma de TikTok también. Hasta otro día, si Dios lo permite. Bye bye. Hasta la próxima. Con permisito. Bye bye.
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2:18. 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
1: 2:46.
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3: 3 de la tarde con 2 minutos.
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1: 3 de la tarde con 15 minutos. 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

0: 3 de la tarde con 46 minutos.
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4: 3:58 p.m.
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3: 4 de la tarde con 15 minutos.
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0: 4 de la tarde con 48 minutos.
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3: 5:00 p.m. con 2 minutos.
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1: 5 de la tarde con 18 minutos. 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
2: Gracias por elegir y sintonizar la radio revista de las comunidades Voces en Contacto en este jueves 16 de julio. Un espacio que es para ustedes para informar a todo el país. Vamos a abrir rápidamente los titulares. Amnistía Internacional denuncia torturas y fallecimientos y posibles crímenes de lesa humanidad en El Salvador. Alcaldía de San Salvador Sur dilata el reinstalo del gestor cultural Sabino Ramos tras 4 años en prisión. La oportunidad de oro que el país está perdiendo mientras su población envejece. Hoy presentamos lo que se vivió en la celebración de los 33 años de Radio Victoria en el departamento de Cabañas. Así iniciamos Voces en Contacto. Acompáñenme.
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2: Iniciamos la información en Voces en Contacto. Detrás de la propaganda de la seguridad, el régimen de excepción en El Salvador esconde una realidad de dolor, encierro y abusos sistemáticos en su más reciente informe titulado Seguridad sin Derechos. La organización internacional Amnistía Internacional denunció que el país ha caído en un patrón de detenciones ilegales, torturas y muertes dentro de las prisiones que podrían considerarse crímenes de lesa humanidad. Este documento, basado en testimonios de víctimas, abogados e incluso policías, el reporte revela que el Estado mantiene tras las rejas el casi 2% de la población, ensañándose especialmente con los hombres de las comunidades más empobrecidas. Más información con Beatriz Díaz.
5: El Salvador se ha convertido en una gran cárcel. Esa es una de las conclusiones más crudas del informe publicado por Américas de Amnistía Internacional tras 4 años de investigación independiente en el terreno. De acuerdo con los datos recopilados por la organización, bajo el régimen de excepción, ya se cuentan más de 90.000 personas detenidas y al menos 470 personas que entraron vivas a las prisiones del Estado y salieron en un ataúd. Para dimensionar la escala del encierro, el informe revela un dato impactante. Aproximadamente el 1.8% de todos los salvadoreños está en prisión. Si miramos únicamente a los hombres, la realidad es todavía más alarmante. 3 de cada 100 hombres en El Salvador están tras las rejas, la mayoría de ellos sin haber tenido un juicio justo ni la oportunidad de defenderse. Ana Piquer, directora para las Américas de Amnistía Internacional, explicó que la investigación identificó 4 abusos que se repiten una y otra vez en las comunidades como si fueran una receta. 1. Capturas injustas. Policías y soldados que detienen a personas solo por verse sospechosas, por vivir en zonas pobres o por llamadas anónimas. 2. Desapariciones forzadas. Familias enteras que pasan meses sin saber si sus seres queridos están vivos, muertos o en qué cárcel los tienen metidos. 3. Torturas y golpizas. Maltratos físicos y humillaciones constantes dentro de las celdas. 4. Juicios de mentira. El fin del debido proceso, donde un juez acusa a cientos de personas a la vez en audiencias express sin revisar sus casos de manera individual.
6: Nuestro análisis concluye que existen fundamentos razonables para considerar que estos elementos concurren en El Salvador. Es generalizado por la magnitud de las detenciones, es sistemático porque los mismos métodos fueron aplicados de manera reiterada por diferentes instituciones durante un periodo prolongado, es contra la población civil porque las víctimas eran personas bajo custodia del Estado o integrantes de comunidades enteras sometidas a estas prácticas. Y se produce conforme a una política estatal porque las medidas que lo hicieron posible fueron adoptadas, prorrogadas y defendidas públicamente por las autoridades salvadoreñas. Concluimos también que al menos 4 conductas podrían constituir crímenes de lesa humanidad: el encarcelamiento u otra privación grave de la libertad, la tortura, la desaparición forzada y otros actos inhumanos.
5: Según el documento de Amnistía Internacional, este nivel de abuso fue posible porque se desmantelaron los frenos de la justicia. Al quitar a los magistrados independientes de la Corte Suprema y al fiscal general para poner a personas afines al gobierno, se le dio una tarjeta verde a las fuerzas de seguridad para actuar sin límites y bajo un absoluto secreto de la información pública. Los hallazgos de la comunidad internacional coinciden plenamente con el trabajo de las organizaciones defensoras de derechos humanos en el país. Noah Bullock, director ejecutivo de Cristosal, advirtió que cuando un gobierno se toma todas las instituciones del Estado, las leyes dejan de proteger a los ciudadanos.
0: Y cuando pasó eso, nuestra organización y otras advertimos de que existían en el país condiciones para cometer graves violaciones de derechos humanos. Cuando las garantías, las protecciones constitucionales ya no están, la población se encuentra en una posición de vulnerabilidad ante el poder del Estado. Y eso es lo que pasó con el estado de excepción. Y explicamos en qué consiste el Estado de Derecho. Y la primera respuesta que nos dieron la mayoría de las familias era enojo con nosotros. Porque la expectativa que tenía es que si su pariente fue capturado de manera, o sea, injustamente, que las cortes le iban a dejar en libertad. Entonces es interesante eso porque se supone de que, según la narrativa oficial, no funcionaban las instituciones antes. Pero la gente sí tenía la expectativa de recibir alguna protección. Y luego pasaron a todas las instituciones, a la PDH, a la Procuraduría, a los centros penales, y encontraron instituciones, cooptadas, que estaban más al servicio del Ejecutivo que a la ciudadanía que estaba buscando protección de derechos.
5: Bullock alertó sobre el peligro de este poder absoluto. Bajo el régimen actual, es el presidente quien decide quién tiene derechos y quién no. Esto significa que hoy la excusa son las pandillas, pero mañana cualquier persona, un agricultor que defiende su tierra, un empresario o un defensor comunitario, puede ser encarcelado o desaparecido sin que ninguna ley lo defienda. Por su parte, Ignacio Hoftis, director para América Latina de la organización Interjust, respaldó las denuncias, señalando que su propia institución ha concluido que existen bases de sobra para creer que en El Salvador se están cometiendo crímenes de lesa humanidad de manera sistemática contra la población.
7: El segundo punto diría que es el tipo de violación de derechos humanos que se han documentado, ¿no? Ambas investigaciones han visto decenas, centenares, inclusive miles de casos de distintas violaciones de derechos humanos. Detenciones arbitrarias, casos de tortura, desapariciones forzadas, muchas de corto plazo. Diría acá, digamos, quizás el JIPES también, es interesante mencionarlo, dedica un apartado con bastante profundidad respecto a otro tipo de ataque vinculado bien a gente de la sociedad civil, opositores o personas percibidas como tal, donde se considera que se da la vulneración de persecución. Noah mencionaba el caso de Ruth López, que es absolutamente escandaloso y que está sucediendo, ¿no? El JIPES también se enfoca en ese acto, pero digamos, los actos típicos o las violaciones de derechos humanos también hay coincidencia, ¿no? Detenciones arbitrarias, tortura, muerte bajo custodia, desapariciones forzadas mucho de corto plazo.
5: Aunque las organizaciones señalan que varios gobiernos del mundo prefieren hacer reclamos en privado al gobierno salvadoreño para no arruinar sus relaciones diplomáticas, Cristosal insiste en que es hora de que la comunidad internacional alce la voz de manera pública y firme en defensa de la dignidad de las víctimas. Amnistía Internacional aclaró que su informe no señala con nombre y apellido a los culpables individuales de estas muertes y torturas, ya que esa tarea le corresponderá, tarde o temprano, a los tribunales de justicia salvadoreños o a los tribunales internacionales.
2: Gracias, Beatriz. Continuamos. La alcaldía de San Salvador Sur, bajo la gerencia legal de Manuel Belloso, se niega a resolver formalmente la situación laboral de Sabrino Ramos Cruz, un gestor cultural que pasó más de 4 años encarcelado bajo el régimen de excepción. A pesar de que la comuna reconoce que Ramos sigue figurando como empleado activo y que nunca fue detenido legalmente, la defensa del trabajador denunció que la municipalidad pretende ofrecerle una plaza fantasma sin garantías, sin reconocerle los salarios caídos y bajo la amenaza de dilatar el trámite, el tiempo que quieran. Más información con Beatriz Díaz.
5: La lucha por recuperar la dignidad y el sustento diario se ha convertido en un nuevo calvario para Sabino Ramos Cruz, un reconocido gestor cultural que, tras recuperar su libertad luego de más de 4 años de encierro bajo el régimen de excepción, ahora se topa con un muro de indiferencia y presuntos abusos en la alcaldía de San Salvador Sur. Han transcurrido más de 2 meses desde que el abogado defensor, Guillermo García, presentó el pasado 28 de abril la solicitud formal de reinstalo ante el Consejo Municipal, sin que hasta el momento exista un acuerdo escrito o una respuesta oficial. La única señal de vida por parte de la comuna ocurrió el pasado lunes 13 de julio, cuando la asistente del gerente legal de la alcaldía, Manuel Belloso, llamó al abogado para convocarlo a una reunión expresa al día siguiente. Sospechando que la reunión a solas buscaba presionar al defensor, García asistió al encuentro acompañado por el propio Sabino Ramos, su hija y representantes del Movimiento de Trabajadores Despedidos.
8: Eso es como un mecanismo que han buscado en virtud de que yo presenté el día 28 de abril de un escrito dirigido al Consejo Municipal de la Alcaldía de San Marcos, en el cual solicitaba el reinstalo inmediato de don Sabino en su anterior plaza, con sus mismos salarios y todo eso. Lo he tratado de presentar en tiempo para que no digan que el señor salió y no se buscó la forma de hacer las solicitudes en el plazo. Lo que están haciendo es gerencia legal. Ayer me cita con el objeto de ofrecer una plaza. No dicen cuál va a ser la plaza, cuál va a ser el nombramiento, no dicen cuál va a ser el salario que va a devengar don Sabino.
5: Durante la reunión, el gerente legal, Manuel Belloso, puso sobre la mesa una propuesta que la defensa calificó de informal y tramposa: asignar a Ramos un nuevo puesto de trabajo, pero ocultando detalles clave como qué funciones desempeñaría, cuánto ganaría y bajo qué condiciones laborales sería contratado. Peor aún, la alcaldía se negó rotundamente a pagarle los salarios que dejó de percibir durante los más de 4 años que estuvo injustamente en prisión, pretendiendo que el trabajador renuncie a sus derechos económicos. Para el abogado García, la intención de las autoridades municipales es clara. Lo que pretenden es ofrecer una plaza y hacer borrón y cuenta nueva, una acción que carece de validez legal. La misma unidad de recursos humanos de la alcaldía emitió una constancia donde certifica que Sabino Ramos continúa apareciendo en el sistema como empleado activo de la institución. Incluso, el mismo gerente legal tuvo que admitir en la reunión que no existe ninguna resolución del Consejo Municipal que haya suprimido la plaza de Ramos, ni tampoco un proceso administrativo o despido justificado en su contra. Legalmente, el gestor cultural nunca dejó de ser empleado de la comuna. La indignación de la defensa aumentó cuando denunciaron la actitud confrontativa y de superioridad del gerente legal durante el encuentro. Según relata el abogado, Belloso le manifestó abiertamente que podía prolongar el proceso el tiempo que él considerara necesario, utilizando frases desafiantes como que podía dilatar el trámite el tiempo que quisiera, una postura sumamente grave al tratarse de la subsistencia y los derechos de un trabajador.
8: Según el gerente legal, no es procedente el reinstalo, ¿verdad? No es procedente el reinstalo y además no es procedente el pago de los salarios caídos o dejados de vengar durante los más de 4 años que estuvo él detenido. Él mismo reconoce, el gerente legal, que no ha habido ningún proceso de destitución ni de despido en contra de don Sabino. y me manifestó que no le importaba a Elba. Él lo podía dilatar este proceso como él quisiera, como alcaldía, como comuna, además que es miembro del sindicato, de la alcaldía, entonces no han tratado de garantizar esos derechos laborales y que se vuelven violatorios de derechos humanos porque también violentan los tratados internacionales contemplados en la OIT.
5: Ante este panorama de bloqueo y prepotencia, García señaló que la actuación de la Alcaldía de San Salvador Sur está violando directamente convenios internacionales de la Organización Internacional del Trabajo, OIT, que protegen la estabilidad laboral y prohíben la discriminación o el despido de trabajadores sin el debido proceso. Mientras la solicitud de reinstalo sigue engavetada y sin una resolución del Consejo Municipal, Sabino Ramos y su familia continúan en el limbo. La defensa exige que el caso sea discutido de manera urgente en la próxima sesión del Consejo y advierten que no aceptarán acuerdos bajo la mesa que pisoteen los años de trabajo de Ramos, ni los salarios que por derecho le corresponden tras haber sobrevivido a la dureza del régimen de excepción.
2: Gracias, Beatriz. Continuamos. Nuestro país se encuentra en un punto de no retorno en su historia. De acuerdo con Adriana Velázquez, oficial de la Población y Desarrollo del Fondo de Población de las Naciones Unidas, UNFPA, aunque más de la mitad de los salvadoreños tiene menos de 35 años, esta juventud tiene fecha de vencimiento. El país atraviesa su último bono demográfico, el momento donde hay más gente trabajando que dependientes, pero la falta de empleo digno, el abandono escolar y las dificultades para tener casa propia amenazan con convertir esta oportunidad de oro en una vejez masiva y sin pensiones. Beatriz Díaz, cuéntenos.
5: Durante décadas nos hemos acostumbrado a decir que El Salvador es un país de jóvenes, pero esa realidad está cambiando mucho más rápido de lo que imaginamos. El reloj demográfico avanza, y si el Estado no reacciona a tiempo, el país corre el riesgo de envejecer antes de haber logrado salir de la pobreza. Según los análisis presentados por la representante del Fondo de Población de las Naciones Unidas, Adriana Velázquez, El Salvador vive actualmente bajo el fenómeno conocido como bono demográfico. En palabras sencillas, esto significa que la mayor parte de nuestra población está en la edad de trabajar, producir y levantar la economía. Sin embargo, para que esta ventana de oportunidad funcione, se necesita que esos jóvenes tengan acceso a educación de calidad, empleos bien pagados, salud y condiciones reales para vivir con dignidad. Sin eso, el bono es solo un dato en un papel.
9: Y de hecho en El Salvador esta ventana se va a vivir de una forma más prolongada y más marcada por el impulso que ahorita está dando el contexto de baja fecundidad. Porque, digamos, por las cargas de dependencia que bajan. Una, las cargas de dependencia bajan cuando bajan las poblaciones de niños y adolescentes y bajan también las de adultos mayores y la población está concentrada en edades de 15 a 59 años. Entonces, nosotros vamos a tener, digamos, de aquí a 2050 esa dinámica va a estar muy potente, pero con un envejecimiento acelerado. Entonces, en este lado nosotros estamos viviendo algo que le llamamos préstamo demográfico.
10: Préstamo.
9: Ajá, como todo préstamo, o sea, le da una inyección de capital, sí. Pero usted necesita invertirlo, porque si no después todo eso se le traduce en carga de intereses y demás. Pero si usted lo aprovecha muy bien, eso le puede servir, así como cuando a uno le dan un préstamo para una casa, usted lo invierte y ya le queda un activo, un inmueble.
5: La forma en que vivimos los salvadoreños también ha dado un giro de 180 grados. Velázquez detalló que entre los años 2007 y 2024, los hogares tradicionales, donde vivían papá, mamá, hijos y hasta los abuelos bajo el mismo techo, han ido disminuyendo notablemente. Hoy en día las casas salvadoreñas lucen muy diferentes. Han aumentado las personas que deciden vivir completamente solas, las parejas que optan por no tener hijos y los hogares conformados por amigos o conocidos que comparten gastos sin tener ningún vínculo familiar. Las trayectorias de vida cambiaron. Ya no existe una sola receta mágica para independizarse y las juventudes actuales priorizan sobrevivir económicamente antes de pensar en formar un hogar tradicional.
9: Sociológicamente siempre hay una tensión entre lo que yo quiero, lo que la sociedad espera de mí y lo que realmente puedo tener. Y eso no solo aplica para los jóvenes. aplica para diferentes grupos etarios, incluso hasta para los niños. O sea, que crecen o están en esas dinámicas de crianza particularmente y van forjando diferentes criterios. Ahora, el hecho de independizarse particularmente está generando, o en diferentes países del mundo, no solo en El Salvador, también se vive con diferentes tensiones que no estaban antes particularmente. Y aquí tenemos que ver cómo este enfoque del curso de vida. La primera pregunta es, ¿a qué edad comenzás a trabajar? ¿A qué edad dejas de estudiar? Uh-huh. Y luego viene la pregunta, ¿a qué edad te independizas?
10: Uno de los frenos más duros para el desarrollo de nuestra juventud es la deserción escolar. Los datos del más reciente Censo de Población y Vivienda revelan una realidad dolorosa. El 60% de los adolescentes que no asisten a la escuela tuvieron que abandonar sus estudios debido a cargas familiares, la necesidad de trabajar para ayudar en la casa, la vida en pareja o la maternidad temprana. Al final, miles de jóvenes terminan atrapados en trabajos informales y mal pagados porque tuvieron que dejar los cuadernos para resolver el día a día. Para la representante de las Naciones Unidas, la solución no da espera. Velázquez hace un llamado urgente para que las políticas públicas del gobierno dejen de dar parches y se enfoquen en todo el ciclo de vida de la gente. El Salvador camina con paso firme hacia una sociedad de adultos mayores y personas longevas. Si hoy no se garantiza que los jóvenes de las comunidades puedan estudiar, tener casa propia y un trabajo formal, el futuro del país será el de una población anciana, cansada y sin recursos para sostenerse.
2: Gracias, Beatriz. Vamos a una pausa. No nos cambien.
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2: Continuamos con Voces en Contacto. Vamos a conocer cómo estará el clima en las próximas 24 horas a través de El Observatorio Informa del Ministerio de Medio Ambiente.
19: Para este jueves 16 de julio serán las siguientes. Estaremos siendo influenciados por el flujo del este que continúa acelerado sobre la región del Caribe y también sobre la región centroamericana. Tenemos el apoyo de una vaguada en niveles medios permitiendo el incremento en humedad sobre el territorio nacional. El viento estará entre los 10 a 25 km por hora y algunas brisas ocasionales que alcancen los 35 km por hora, mayormente sensibles en zonas altas del territorio nacional. En horas de la noche las lluvias serán limitadas, sobre todo en el occidente del territorio nacional, mientras que en el resto del territorio durante todo el día las lluvias serán bastante limitadas. Sin embargo, manténganse informados a través de nuestras redes sociales, donde estaremos monitoreando muy de cerca las condiciones de lluvias y tormentas para este día. Lo que no cambia es el calor máxima, que estarían rondando entre los 29 hasta los 38 grados Celsius, siendo las temperaturas más elevadas hacia el oriente del territorio, en cambio en la zona noroccidental menos cálidas. En cambio, las temperaturas mínimas sin cambios significativos entre los 19 a 25 grados Celsius. Con respecto a las condiciones marítimas, tenemos el fenómeno de mareas vivas, que esto estará inundando la parte alta de las playas durante la marea alta y durante la marea baja, incrementando la rapidez de las corrientes de retorno. Tómelo muy en cuenta y recuerde, El Observatorio Informa.
2: Siempre en el tema del clima. Los fenómenos climáticos que mantienen en alerta al norte del continente no representan una amenaza para el territorio nacional, ya que el Ministerio de Medio Ambiente y Recursos Naturales confirmó que los sistemas tropicales vigilados en el Océano Pacífico, entre ellos, oiga bien, la tormenta tropical Elida, se mueven con una trayectoria que los aleja por completo de Centroamérica, por lo que no se esperan temporales ni lluvias extraordinarias provocadas por estos eventos climatológicos en los próximos días. Esteban Gavira nos informa.
20: Buenas noticias para quienes temían que las tormentas del Pacífico arruinaran los planes de la semana. Las autoridades del Observatorio de Amenazas del Marn informaron que los sistemas ciclónicos que se encuentran actualmente bajo vigilancia en las costas mexicanas no tendrán ninguna influencia en el clima de El Salvador. El reporte meteorológico detalla que la tormenta tropical Elida se encuentra sumamente lejos, a unos 940 kilómetros al sur-suroeste de Baja California, México. Con vientos sostenidos de 85 kilómetros por hora, el fenómeno avanza hacia el oeste a una velocidad de 22 kilómetros por hora, es decir, se interna cada vez más en el océano abierto, alejándose de las costas centroamericanas. Además de Elida, los meteorólogos salvadoreños y el Centro Nacional de Huracanes de los Estados Unidos vigilan de cerca una zona de baja presión en la misma región. Aunque este sistema tiene actualmente un 0% de probabilidad de convertirse en un ciclón en las próximas 48 horas, los expertos estiman que esa probabilidad subirá al 80% en el transcurso de la semana. A pesar de este posible fortalecimiento, las proyecciones de su ruta son aliviadoras. De llegar a desarrollarse y convertirse en tormenta, el sistema mantendrá un rumbo que lo llevará lejos de nuestra región, garantizando que el cielo salvadoreño no sufra alteraciones por su causa. Por su parte, el Ministerio de Medio Ambiente aseguró que sus técnicos mantendrán el monitoreo las 24 horas del día sobre cualquier cambio o perturbación en ambos océanos, con el fin de alertar a las comunidades de forma oportuna ante cualquier imprevisto de la naturaleza. De momento, las lluvias que se presenten en el país responderán únicamente a las condiciones normales de nuestra época lluviosa.
2: Gracias, Esteban. Cambiamos de tema. Con una mirada puesta en ganarse la confianza de la gente y mejorar la convivencia en las calles, los miembros del Cuerpo de Agentes Metropolitanos CAM de San Miguel Norte comenzaron un proceso de capacitación profesional. A través de estas jornadas de formación, las autoridades locales buscan actualizar a los agentes en técnicas operativas y, sobre todo, en atención comunitaria, para garantizar que los uniformados actúen con respeto, eficiencia y cercanía ante las necesidades diarias de los ciudadanos. Más información con Benet Castillo desde Morazán.
12: Con el objetivo de fortalecer la seguridad ciudadana y el orden local, los miembros del Cuerpo de Agentes Municipales CAN de San Miguel Norte han iniciado un proceso de capacitación profesional. Estas jornadas de formación buscan actualizar a los agentes en materia de procedimientos operativos y atención comunitaria, asegurando que cada miembro del cuerpo esté plenamente preparado para responder con eficiencia a las necesidades de la población.
21: Pienso de que este tipo de capacitaciones y se están dando en el marco de la inscripción que el CAN ha tenido con la PNC. Nosotros estamos como compañías de seguridad privada ante la División de Control y Registro de Empresas de Seguridad Privadas y Autónomas de la PNC.
12: El enfoque principal de este adiestramiento es garantizar que todo el personal actúe bajo un estricto apego a los reglamentos internos del municipio, así como al marco de las leyes vigentes en el país.
21: Este tipo de capacitaciones están en el marco del entendimiento, coordinación para mejor capacidad de comprender el trabajo que hacemos en la calle. Dentro de esas capacitaciones que vamos a estar llevando a cabo durante cada 6 meses probablemente, está el de control y registro de explosivos. Tenemos también ley penal juvenil, ley penal, ley de bienestar animal, ley libre contra la violencia contra la mujer. Dentro de el desarrollo de esta capacitación que estamos llevando a cabo este día, 15, 16 y 17.
12: Con estas herramientas técnicas y jurídicas se busca optimizar las labores cotidianas de vigilancia, promoviendo un servicio que se caracterice por la legalidad, la transparencia y el respeto a los derechos de los ciudadanos.
21: Con este tipo de capacitaciones, con personal especializado de la PNC, hemos convocado a todo el personal nuestro para llevar a cabo esta capacitación y que cada uno, la idea es que cada elemento lo ponga en práctica en su distrito, ¿verdad? Ya con base a conocimiento, ya no en base a ignorancia, ¿verdad?, sino en base a conocimiento, llamar la atención o aplicar las medidas adecuadas dependiendo la falta que se cometa por parte de la ciudadanía.
12: Las autoridades locales confirmaron que este plan de capacitaciones se mantendrá de forma continua, consolidando así un cuerpo de agentes mucho más profesional, moderno y cercano a las familias de San Miguel Norte. Benet Castillo.
2: Gracias, Benet. Continuamos y cambiamos también de tema. La Asociación de Desarrollo Comunal de Mujeres de Aguilares, ADESEMA, llevó a cabo el Festival Derechos y Cuidados. En el evento, las lideresas comunitarias alzaron la voz para recordar que el bienestar de la familia es un derecho humano y un compromiso que debe asumir toda la sociedad y no una obligación exclusiva de las mujeres. Más información desde Radio Guazapa con la voz de Esteban Gavira.
20: ¿Cuánto valdría el sueldo de una madre, una abuela o una hija si se cobrara por cada hora dedicada a barrer, lavar, cocinar?